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0: Far, Lanzai, Pedro Capó, Georgie Noriega, Rec 808, Shadow Towers, Puerto Rico. Welcome to the paradise.
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0: Hola, buenos días, amigos. ¿Cómo amanecen? Feliz 22. Hoy es martes 22 de septiembre. Comienza el otoño. Oigan, y les quiero preguntar a los amigos que nos escuchan a esta hora, los que son padres, madres, ¿ustedes juegan al policía bueno y policía malo? ¿Bad cop, good cop?
1: Good cop, sí.
0: Me imagino que siempre en todos los papás hay uno que es más bueno, otro que juega al malo. ¿Por qué? Escuchen esto.
2: Es muy difícil para los niños procesar cuando uno es el bueno y el otro el mal. Uno sí me deja comer el dulce, pero el otro sí. No. Entonces terminan haciendo a uno el héroe y al otro el villano. Y no es justo, ni para los papás ni para los niños. Tienen que ser un frente común. Papá no puede desafiar la autoridad de mamá. Sí. Mamá no puede desafiar la autoridad de papá. Y ese frente común les da una estructura mucho más aterrizada a los niños y les permite saber qué esperar de cada uno de sus padres.
0: Pero yo creo que todos crecimos con
1: esa es la fórmula.
0: Good cop y bad cop. Por ejemplo,
1: porque es malo.
0: Mi querido Franco, que tiene una familia hermosa, me acaba de decir siempre. Es que creo que es muy común el famoso lo que diga tu papá.
1: Sí.
0: Y a lo mejor papá iba y dice una cosa, lo que diga tu mamá. Y entonces en algún momento creo que todos crecimos
3: pero
0: así.
3: No me gusta que casi siempre la bad cop es la mamá.
1: Sí, es
3: casi
1: verdad.
3: Siempre el papá es el alcahuete.
1: No, en mi casa no.
0: Yo creo que es al revés.
3: Sí, 100%. En mi casa era bad cop la mamá.
1: Me parece una fórmula espectacular porque realmente en la casa, yo creo que en la vida siempre te vas a encontrar con gente más exigente y gente menos exigente, ¿verdad? Y eso te prepara también para la vida. No me parece mal. En el caso de nosotros, mi papá era nuestro amigo. O sea, no había. Mi mamá regañaba a todos y a mi papá incluido. Y mi mamá era la bad cop. Me parece súper bien porque eso te prepara para la sociedad.
0: Franco me dice que siempre dicen habla con tu papá.
1: Claro.
4: Eso era lo que pasaba en mi
0: ¿En
4: casa.
0: ¿En tu casa cómo funcionaba?
4: En mi casa el terror nos lo ponía mi papá. Entonces, si hacíamos algo malo, mi mamá decía, bueno, se lo voy a contar a tu papá. Y eso era como que, bueno, el terror. Exacto. Y ya sé que me tengo que poner para lo mío. Los boches los daba mi papá. Eso sí, todos los permisos. Si yo quiero salir con una amiguita, sí, quiero ir al cine. Mi
1: encanta.
4: Mamá me decía, pregúntale a tu papá. Mi papá era el bad cop siempre.
0: Mira, nos dicen en YouTube, sí. Yo lo que le digo es, tengo que consultar con Daddy.
1: Claro.
0: O sea, como que
1: espectacular.
0: Lo usa de excusa, pero dice, voy a consultarlo, como para estar los dos en el mismo papel.
1: Es como cuando el esposo le dicen, ay, ven, vamos a tomar una cerveza. Y dice, déjame consultarlo con mi esposa. Y no, en realidad es que no quiere ir.
0: Mi esposa es el bad cop.
3: Eso te iba a decir, ¿ustedes tienen good cop, bad cop?
1: Te voy a preguntar algo, si fuéramos tus papás.
3: Sí.
1: ¿Quién sería good y quién sería bad de nosotros dos?
4: Santi bad, tú good. 100%.
3: Sí, pero no en, la, molesta, ¿eh? Pero en la relación, o sea, si fueran mis papás, sí. Pero en la relación, tú eres bad cop y Santi good cop.
1: Oh, sí.
3: Así, deja ver él.
1: Sí, no le importa.
0: A mí, honestamente, no me importa, ¿eh? Y lo digo porque si tuviera hijos, tampoco. Que la ahorita quede bien, yo quedo mal, pero creo que siempre tiene que haber alguno que sea malo. No sé, creo yo. Lo seguimos hablando a continuación aquí en el Flow.
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0: Seguimos hablando a esta hora acerca de los padres, el que es good cop y el que es bad cop. ¿Por qué? Siempre existe, ¿no? Me encantaría que mis hijos digan, ahí está bad cop.
1: Siempre
0: me
1: encantaría. Hay un papá que te mira y te da chills. Sí. Siempre hay uno que va a tener más autoridad, que te genera un poco más de respeto que
0: a
1: el otro.
0: A mí me encantaría ser un padre, el padre te lo dije.
2: Eso, Santi tiene algo.
3: Tú eres el señor, te lo dije.
0: ¿Y sabes qué es lo más triste?
3: Tú eres 100% el señor,
0: casi siempre tengo razón.
3: 100%
2: el señor. A él le encanta hacer algo, que él te pregunta algo y cuando tú le das la respuesta te dice 100% segura, que te hace dudar de que si estás segura o no.
0: Y tengo razón.
2: Y lo hace con una... Que eso no tenés razón o no. Simplemente
0: que sabes que, por ejemplo, yo me doy cuenta con las niñas Dios nos mandó a esta vida, a esta gran prueba de paciencia. Y yo sé lo que ellas están haciendo en el fondo. Y ellas piensan que yo no me doy cuenta.
1: Y los padres son así.
0: Pasa igual con los hijos.
3: Es la paternidad.
0: Y te mienten en la cara. Les digo, ¿están seguras? Sí. Lo estoy viendo, ¿eh?
1: Ahora,
0: ¿qué es?
1: Hay un precio que paga el bad cop padre. O sea, si es la mamá o el papá. Es un precio de que los hijos no les cuentan las cosas, ¿verdad? Siempre le cuentan las cosas al good cop. Y al bad
0: cop. Pero el good cop se lo cuenta al bad cop.
1: Claro.
0: Al final de la noche,
1: conexión.
0: En la cama, mamá le cuenta a papá.
1: Por supuesto. Bueno, yo le puedo decir a tu papá, no le cuentes a mi mamá esto, porque esto es imposible. El papá le va a contar a mamá, sí o sí.
3: Yo tuve una, no quiero decir que es una bendición, porque eso no es una bendición, pero como yo mi adolescencia fue con padres separados.
1: Ay,
3: yo decía, mi papá me dio permiso y mi mamá ya no podía hacer nada. O le decía a mi papá me dio permiso. Sí,
0: claro,
3: y
0: tú hackeaste el sistema.
3: Claro, no lo agarren de consejos, no, kids, está feo lo que estoy diciendo, pero bueno, logré encontrar una balanza.
0: Mira, dice, yo soy la bad cop y se siente horrible, dice Verushka.
2: Claro, porque te ven la cara como que tú eres el villano de la película, ¿verdad?
1: Pero también infunde respeto, no está mal.
0: A mí
1: mal.
0: Me encanta.
1: Sí, a Santi le encanta.
3: No, pero a las madres no les gusta hacer la
0: claro,
3: bad cop.
0: Claro, a lo mejor a los papás no les molesta tanto como a las mamás.
1: Sí.
0: Porque las mamás son como más amigas,
3: más
0: tierna, ¿no?
3: Y más la tierna. Mamá también quiere que el niño le tenga confianza. Tú, si a tu padre o a tu madre le tienes como, no miedo, pero ese respeto y esa distancia, tú no le vas a contar cómo te fue en el colegio, si saliste mal, si necesitas ayuda.
1: Sí, eso es lo que te digo.
0: ¿Ves, por ejemplo, aquí pasa en el estudio, la Chama y Nicole le cuentan los chismes a Laurita.
3: Sí.
0: A mí no me interesa estar en el momento del chisme.
1: No le gusta el chisme.
3: Ay,
0: a mí me gusta.
2: Él quiere que el Lau se lo cuente después y le dé el cascareo del chisme.
0: Yo le digo, Lau, ¿hay algún chisme?
1: Nos subimos al auto y me dice, ¿qué chismes hay? Esa es la frase.
0: Pero a mí me gusta es que ella me lo resuma. Porque cuando la Chama dice, tengo un chisme,
1: se estira.
0: Eso van a ser 6 horas.
3: ¿Por qué? Si yo cuento súper bien los chismes.
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0: Claro, no, no pudieron llegar hasta ahora. Okay. Miren, Luis Miguel anuncia su regreso a los escenarios, señores, Laurita, y todas las mujeres. Ay, pero mira cómo inhala así, como que, ay, suspiré, qué rico.
1: Suspiré.
0: Luis Miguel volverá en el 2027. Confirmó en una publicación que llega Luis Miguel Tour 2027.
1: Qué ganas de ir tengo.
0: Esto va a ser una nueva etapa de conciertos después de su última gira, que fue en el 2023 y 2024.
2: Yo la vez pasada intenté llevar a mi esposa, no, porque imparable. Es como una pequeña deuda que tengo con ella.
1: No, pero
2: la boda no sirvió.
1: No, sí sirvió. O
2: sea, estos 20 años no han servido.
1: Sí, todo sirve.
2: Pero intenté comprar unas entradas
0: muy caras.
2: Ni siquiera caras, abajo, caras. Por ahí por las plateas.
1: No, platea nada.
2: $1,500.
1: Muy milky. Muy caro, Luis Miguel. Me parece
2: y mi esposa
1: que
2: quiere sentársele enfrente a Luis Miguel.
1: Sí, me gustaría, pero ¿sabes qué? No, tampoco soy tan loca de gastar tanto dinero. ¿Qué es eso de 1,500 por 40 minutos? No, por favor.
0: Ojo,
2: no, 1,500 la entrada.
1: Por eso, por 40 minutos de canciones, porque de las que me voy a saber.
2: 3,000 los dos.
1: Por eso, 3,000 por 40 minutos de canciones que me sé, porque después las otras no me las sé.
2: Lo que paga la niña por Bad Bunny.
0: Todo el mundo se sabe las canciones de Eva, de Luis Miguel.
1: Yo me las sé
2: lo
1: todas.
2: Lo más que pagaría.
3: Por ir a cualquier concierto.
2: Lo más. En realidad a mí Luis Miguel no me gusta, pero yo iría por
1: sí
2: llevar.
1: Te gusta, Santi.
2: Por llevar a mi
0: todo el mundo le gusta Luis Miguel.
2: No, a mí no.
1: Si tú cantas, es la historia de un amor, como no hay otro igual. Muy temprano.
2: Uy, la estás contagiando.
0: Canta
2: a la otra.
0: Corazón.
1: Sí, tú cantas esa canción.
0: Ya la vieron.
1: ¿A quién no le gusta Luis Miguel, por favor?
0: Ah, no, esa no es de Luis Miguel, esa es de Alejandro.
2: A mí personalmente no me gusta.
1: Te encanta, no te gusta como persona, pero te gusta su canción.
2: No,
1: canciones.
2: Les voy a decir una cosa, a mí me encanta la voz de Luis Miguel.
1: Ahí
2: no
1: está.
2: Me gusta.
1: Super
2: es que Laurita iba con su exnovio a ver a Luis Miguel.
0: No puedo creer que el exnovio de Laurita sí la llevó a
1: exacto.
0: ver a Luis Miguel y tú no.
1: Exacto, gracias mami.
2: Eso
1: exacto.
2: es lo que me duele.
0: Por eso
2: este año me voy a gastar
0: esa espinita.
2: Lo que sea necesario con tal de llevarla.
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1: Oigan, amigos, congresistas exigen respuestas por las condiciones dentro de instalaciones de ICE en Florida. Comentario aparte, coincidencialmente cuando se acercan las elecciones, tres congresistas demócratas están pidiendo una investigación después de recibir denuncias de informantes sobre las condiciones dentro de instalaciones de ICE en Miramar y Orlando, lo cual me parece también muy positivo porque es necesario que en algún momento alguien rinda cuentas,
2: claro,
1: de qué es lo que están haciendo con las personas detenidas. De acuerdo con la información entregada a los legisladores, las denuncias incluyen baños desbordados, ventilación con aparente moho, hacinamiento de personas que habrían tenido que dormir sobre pisos de concreto. Los informantes también alegan falta de comida suficiente, sí, acceso limitado a higiene, atención médica y abogados, y aseguran que algunas personas habrían permanecido en estos centros durante días o incluso semanas. Los legisladores enviaron cartas al director interino del ICE y al inspector general de Seguridad Nacional solicitando información sobre cuánto tiempo pueden permanecer allí los detenidos, y honestamente me alegra mucho que de verdad se estén pidiendo
2: explicaciones,
1: que se pidan explicaciones.
3: Y humanidad, necesitamos humanidad.
1: Porque es como que tú, estas personas que quedan detenidas son personas.
2: Exactamente.
1: O sea, se nos olvida la humanidad en todo esto, se nos olvida. Yo estaba viendo jaulas donde estaban poniendo a dormir, sí, a los detenidos de ICE. Esto de verdad no tiene nombre.
2: Estaba viendo, Santi, un reportaje de que cuando te detienen te hacen firmar muchos papeles. Hay que ver qué dicen esos papeles, a ver si uno renuncia a los derechos o a qué. O qué es lo que te avisan, porque ahí estaba diciendo, firmas muchos papeles donde te hacen renunciar a un montón de cosas que realmente no tienes tiempo de leerlos. Así que sería muy bueno que esto se investigue bien, qué es lo que está pasando. ¿Por qué estamos viviendo eso como humanidad, como mundo? ¿Por qué hoy en día vivimos cosas así? La
1: pleno
2: verdad que
1: duele. Año 2026.
2: Exacto. No hemos aprendido de nada de lo que se vivió en el pasado.
1: Año 2026. Mira, esto es inadmisible, la verdad.
2: Exactamente.
1: Y simplemente a mi gente, que ya que se acercan las elecciones, exacto, ahora en noviembre, usted simplemente vote a conciencia, de verdad.
2: Con memoria.
1: Hay que analizar la situación. ¿Te gusta cómo está, con lo que se está viviendo? ¿No te gusta? Y mucha empatía con nuestros hermanos inmigrantes. Por otro lado, pacientes demandan a fabricantes de GLP-1. Decenas de pacientes han presentado demandas contra Novo Nordisk, Eli Lilly, alegando que medicamentos como Sempi, Wegovy y Zepbound estuvieron relacionados con casos,
2: ay,
1: de una condición ocular llamada
2: los ojos.
1: Nayón.
3: La gente está quedando ciega, en pocas palabras.
2: Está Nayón a la gente.
3: Esas cosas, dicen.
1: Ocurre cuando se produce el flujo sanguíneo al nervio óptico,
2: no,
1: y puede provocar pérdida repentina y algunos casos permanentes de visión.
3: ¡Qué peligro!
2: Dios mío.
1: Ahí les dejo ese dato.
2: Y eso es tan importante para el ser humano, Dios mío, tener una buena vista. Tan importante. Bueno, todo es importante. Todas funciones son importantes en el cuerpo humano, pero la vista es una de las más importantes. Imagínate que por ser delgado te quedas corto de vista.
3: No, y ¿sabes
2: no
3: qué pasa?
2: Te va a ver el outfit.
3: Estas medicinas no están probadas, señores. Estas cosas son muy nuevas.
2: Sí, sí.
3: No, lo que pasa es que veo cantidad de gente joven inyectándose, niñas que no lo necesitan.
2: Ay, sí, es verdad.
3: Las mismas amigas mías.
1: Pero tranquila, tía. Sí,
3: y de verdad,
2: ¿tus amigas están inyectando?
3: Sí, muchas de ellas. Entonces,
2: ¿y ven bien?
3: Ven bien por
2: mayonas.
3: Ahora. Por ahora, gracias a Dios, ven bien. Pero hay tantas formas de perder peso. Haga ejercicio, coma bien, haga un detox.
1: Tía, sí. Así que, mi gente, ojo, siempre les hemos dicho con mucho precaución que estos medicamentos se los tomen con seguimiento médico, ¿no? Porque esto apenas están empezando a salir las investigaciones ahora.
2: Uh-huh.
1: Así que mucha, pero mucha precaución.
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0: Se hizo una encuesta con diferentes parejas. Ajá. Y dicen que la frase que más sube el cortisol en inglés es we need to talk.
1: Ah, tenemos que hablar.
0: O en español, tenemos que hablar.
2: Hell no.
0: Yo creo que esa frase...
1: ¿Te da unos nervios? Porque dices, ¿qué será? ¿Qué será? Más tarde tenemos que hablar de algo súper importante. Uy,
0: yo creo que esa... Y yo he aprendido a no preguntarle a Laurita, ¿eres feliz?
2: ¿Cómo? Ya, no entendí. ¿Cómo que eres feliz?
0: Nunca le preguntes a tu pareja si eres feliz.
2: No, ¿por qué?
0: Porque siempre... Porque la respuesta nunca va a ser...
2: Sí.
0: Sí del todo. Siempre va a haber algo que falta.
2: Que puedes mejorar.
0: Siempre va a haber algo que... Entonces, ¿eres feliz? Es como... Si la persona... Nunca te vas a encontrar con... Sí, soy feliz.
1: A mí me gusta que me pregunte, ¿estás feliz? Porque yo creo que la felicidad es un estado del presente, o sea, de ahora, ¿no? No, eres es... Muy difícil, soy feliz en general, sí, pero ¿estás feliz? Sí, estoy feliz. Eres es un poquito muy fuerte de responder, ¿ok? Oh. Ahora, tenemos que hablar, a mí me daría muchísima ansiedad que Santi me diga, por ejemplo, a las 9 de la mañana, me diga, Lau, esta noche tenemos que hablar. Me muero.
2: Pero no, tal vez te va a decir, tenemos que hablar porque vamos a planificar un viaje. No, tenemos que hablar por...
1: Me ha pasado que me ha dicho hace muchos años, cuando éramos más chiquitos, más tarde te tengo que comentar algo que estoy sintiendo.
2: Esa sí está fea.
1: Esa está muy dura.
0: ¿Te la han dicho?
2: Sí. A Eduardo, por ejemplo, hay dos que le asustan.
1: ¿Cuál?
2: Le asusta a él, tenemos que hablar, y él, no me llegó.
3: No me llegó, está fuerte también.
2: No me llegó, está fuerte.
0: Quedémonos en él, tenemos que hablar, que hay muchos niños escuchando. Okay. Mili, ¿en inglés cómo sería?
3: We need to talk, pero a mí lo que me molesta, me sube el cortisol, es que me digan, relax.
1: Uy, simple, sí.
0: ¿Esa te molesta?
3: Una sola palabra, relax, que tú me digas que me
1: relax,
3: calmes.
1: Bro.
3: Y que te digan, bro, después,
1: relax, bro.
0: Buen buffet de ahí. Por ejemplo, porque el relax, ¿qué es? ¿Como cálmate?
3: Cálmate, como que you're overreacting, cálmate. Y no hay nada a una mujer que le suba más el cortisol que tú le digas que se calme.
1: Anoche Santi me dijo, no es para tanto. No es tan grave, eso me molesta mucho.
0: ¿Te molestó?
1: Sí. Que me... Y no es para tanto, no es tan grave. Yo, ey, no es para grave para ti.
2: O sea, ¿y qué era?
1: No, voy a decir. Pero
0: o sea, a las mujeres hay varias que les molestan, ¿no?
1: A las mujeres sí.
2: A mí me choca también el ¿qué te pasa?
1: Sí, ¿qué te pasa?
2: ¿Qué te pasa?
0: ¿Pero qué te pasa? Quiero saber qué te pasa.
2: No me andes preguntando qué me pasa.
0: Ah, no sabía que era algo que les molestaba. Bueno, lo seguimos hablando a continuación aquí en El Flow.
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0: bendiciones, gracias. Buenas noches, gracias.
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0: Seguimos hablando a esta hora de la mañana. Una de las frases que más le molesta o que más le sube el cortisol a una persona es: tenemos que hablar.
1: Te voy a hacer un test. Hazlo bien, no lo hagas para irritarnos. Ves que tu esposa está bloqueada. ¿Cómo averiguas qué le pasa sin irritarla? A ver.
0: Mi amor, ¿qué te pasa?
1: No, inténtalo de nuevo.
0: Mi amor, ¿estás bien?
1: No.
2: Uf, no sabe.
0: ¿Pero qué estoy haciendo mal?
2: No sabe.
1: Tienes que ofrecerte. ¿Hay algo que pueda hacer por ti? Porque te estoy sintiendo...
0: Pero ya...
1: Claro.
0: Pero porque ¿qué somos? ¿Novios? Ya, perdóname, ya no... Ahí se irritó.
2: Esa frase irrita. ¿Qué somos? ¿Novios?
1: Esa me irrita mucho.
2: Porque está diciendo como que eres una niña inmadura.
1: Sí, me dice, ay, ya somos viejos.
3: Es muy pasivo-agresivo.
1: Él me dice a veces, estamos viejos para esto.
0: ¿Y no consideras que estamos viejos para ciertas cosas? Como para que te ofenda.
1: ¿Para qué?
0: Por ejemplo... Sí, el tema que hablamos anteriormente. Para mí estamos viejos para que te ofendas porque te pido espacio. Eso es de niños chiquitos.
1: Claro.
0: Eso ¿sí me entiendes? O sea, que yo te pida espacio y tú te ofendas, me parece de niño chiquito.
1: Sí, hay cosas que son de inmaduros, pero todos tenemos días de inmadurez.
0: Mira lo que
1: en la
0: dice
1: pareja.
0: Elizabeth: a las mujeres nos molesta todo.
3: Ahora, al hombre, quiero preguntarte a ti. ¿Qué frase o qué cosa no te gusta que la otra diga que te puede subir el cortisol o te puede preocupar?
0: Si Laurita me llega a decir tenemos que hablar...
3: Sí, te mueve el piso.
0: Uy, parce.
3: Sí.
0: Porque es que nunca me la ha dicho. La única vez que me lo dijo fue cuando nos separamos.
1: Pues yo hablo conmigo misma.
0: Porque
3: ¿cómo hablas contigo misma? Ay, yo sí he dicho tengo que hablar.
1: Yo resuelvo mis temas sola. Mucho. Yo no lo busco a él para resolver mis temas.
0: O sea, por ejemplo, si Laurita tiene un issue muy fuerte,
1: lo resuelvo sola.
0: Ella es muy independiente en ese aspecto.
2: Bueno, con su ChatGPT.
0: O por ejemplo...
1: Díganme
0: si hago mal.
2: A ver.
0: Porque Laurita hay momentos que está rayada. Y me dice...
1: Déjame que
0: yo lo arreglo solo.
1: Te conviene no que no te cuente qué me
0: pasa.
1: Yo
0: no profundizo.
1: ¿Qué?
3: Sí.
0: Yo le digo, ok.
2: A mí un ok me sube el cortisol.
0: Pero espérate. Okay. A ver.
2: Haz el esfuerzo.
0: ¿Por qué? Si ella me está diciendo, déjame yo lo arreglo sola. Sí. ¿Por qué me voy a meter cuando ella me está evitando
1: veces
0: ese dolor de cabeza?
2: Tienes que ayudarla.
0: Pero si no, ella lo sabe arreglar.
1: Es que muchas veces los rayes de una persona son problema de la persona.
0: Claro.
1: O sea, que tú tienes que resolver el raye, no que el otro te lo tiene que resolver.
3: Bueno, si el raye es tuyo personal, está bien que tú le digas eso. No tiene nada que ver contigo, yo lo resuelvo. Perfecto, pero si algo de la pareja que él hizo y te molestó...
1: ¿Es tu problema? Porque te molestó fue a ti, no a él.
3: No, tienen que resolverlo juntos. No vuelva a hacer lo que yo, porque me molestó.
2: Estoy de acuerdo con Milly.
0: Se nota que Milly se va a casar bien ahora.
2: A mí me irrita...
0: Chama, tú ya llevas buen tiempo,
2: ¿qué pasó? No, pero a mí me irrita, por ejemplo, el que tú me digas, no estoy de acuerdo, pero ok. Es como que no, pero ¿por qué no estás de acuerdo?
0: Ustedes lo que quieren es... Ustedes a sus maridos los llevan peleando, ¿eh?
2: No peleando, pero lleguemos
3: a un punto medio.
2: Hay que lograr una coinonía. ¿Sabes qué es una coinonía?
1: La sociedad.
0: La coinonía se logra cuando ya no hay tanto problema por todo.
2: Pero precisamente hay que estar de acuerdo, hay que estar en coinonía.
0: La mejor frase que se ha inventado es...
3: No, que estamos en desacuerdo, no. Lo mismo acuerdo. Ya.
0: Estamos de acuerdo en que estamos en desacuerdo.
2: Qué frase tan horrible.
0: Oh, eso es una belleza de frase.
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1: Bueno, les cuento que el fabricante de Ozempic y Wegovy, esto va a poner muy contento a Juan de Montreal.
2: Ajá.
1: Estaría considerando desarrollar tratamientos contra la caída del cabello.
3: Ah, en ese sí confío.
1: Este Novo Nordisk, que es pues la empresa, ve potencial en áreas de caída del cabello, menopausia, aprovechando su experiencia en endocrinología y hormonas.
2: Claro.
1: El director señaló que entrar en este mercado es una posibilidad, aunque no es una de las prioridades inmediatas. Ellos están haciendo mucho dinero con Ozempic y Wegovy, no es una duda.
2: Sí. Uh-huh.
1: Pero ojo, ¿ustedes no sienten que se está empezando a hablar más, un poquito mal?
2: Más mal.
1: Ayer leíamos una noticia, ¿no, María Victoria?
2: De la ceguera.
1: De que había dado ceguera.
3: A muchas personas están empezando a demandar a todos estos creadores de estas inyecciones que te pierden peso porque les está nublando la visión. Incluso puedes perderla en su totalidad. Es una demanda que está en desarrollo. Entonces, bueno, me gusta lo del pelo porque si ya, por ejemplo, un tipo como Juan de Montreal, ¿qué puede pasar? ¿Sabes?
1: Ya Juan
3: perdió su cabello.
1: Claro.
3: Ya lo que puede es recuperarlo.
2: Ay, pobre. No, pero no lo digo.
1: Pero ahorita sí.
3: Yo no lo digo de mala manera.
2: Cuidado, lo que decías es cierto, todo es hormonal. Todo es hormonal. Somos una reacción de todas las hormonas que tenemos en nuestro cuerpo. Y el hecho de perder cabello, tanto en hombres como en mujeres también,
1: tiene que
2: ver con el pelo. Yo me estoy perdiendo, aunque no lo crean.
1: Siento que a una mujer le afecta aún mucho más,
2: sí,
1: ¿no?
2: Claro,
1: para una mujer su cabello es una cosa.
3: Lo más importante que el.
1: O sea, yo veo aquí el Little Bro todo el tiempo se está tocando sus rulitos.
3: Sí, la mujer.
1: Para ella es algo muy.
2: Siento que el poder de la mujer o el día de la mujer depende de cómo tienes su cabello.
3: Sí.
2: Lamentablemente.
1: Bueno, no, no de todas, ¿no?
2: No, pero si tienes un día donde tu pelo no está respondiendo a lo que le haces, tú te pones muy mal. De mal humor.
1: Come on, bro. Come to the microphone,
2: please.
1: Come here,
2: mom.
4: Let me get in with you here, girlie.
1: What you say?
4: A bad hair day te daña el día.
2: Sí, es verdad.
4: Okay, un día que el pelo no esté cooperando, sí, es un día abajo.
1: ¿Cuánto tú te tardas, por ejemplo, en un peinado como el de hoy?
4: 30 minutos.
1: ¿Y mira,
4: claro,
1: rulito?
4: Cada rizito requiere un pincho separado.
2: Ah, o sea, mira.
1: Vamos a preguntarle a la contraparte.
2: No.
1: ¿Cuánto te demoras hoy peinándote?
3: Lo que dure la próxima canción.
2: No se peina.
1: 2 minutos y medio se demora peinándose la otra chica. Son tan diferentes las niñas. ¿Laurita cuánto se demora?
2: Yo me demoraré como unos 10 minutos, 15 minutos en hacerme las ondas.
1: Tú estás como en el intermedio.
2: Sí, en el intermedio.
1: Entre la que se demora 30
2: sí,
1: y la que
2: si
1: se
2: no
1: chupa el pelo.
2: Si no alcanzo y no me peino, me siento
3: se
2: mal.
3: Chupa.
2: O sea, yo atarlo así para dejarlo así nomás, me siento mal. Siento que no me estoy cuidando a mí misma.
1: Creo que me demoro más yo que la chama, sí, peinándome, ¿eh?
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0: Oigan, parceros, Bank of America hizo una encuesta entre los centennials, la generación de Nicole.
1: La mía.
0: Encontró que aunque viajar está más caro, los centennials no están dejando de viajar, sino que lo hacen como micro vacaciones. Se toman de una o dos días en vez de tomarse una semana entera. Aprovechar, por ejemplo, un viaje. Por ejemplo, ahora viene la boda de Nicole. Aprovechan y esas son sus vacaciones. ¿Sí,
1: claro,
0: me entiendes?
1: Claro.
0: Toman, por ejemplo, un viernes con un fin de semana.
1: Claro, vacaciones laborales también puedes
0: vacaciones
1: hacer.
0: Vacaciones laborales también, la nueva generación.
2: Sí. Ojo, no, pero ya, por ejemplo, salió una foto que dice cuál es cómo tú tienes que usar todos tus feriados el año que viene para poder sacar la mayor cantidad de días libres.
0: Es una onda.
2: Si alguien quiere la guía, está yo bien. La tengo, se las puedo enviar.
3: ¿En serio tú sacaste eso? Está bueno.
2: Amiga, tengo la guía.
0: Amiga, por ejemplo, tú ahora, claro, cuando te cases, sí, ¿tomas tiempo para la luna de miel?
3: No, no, no. Yo me caso un sábado y ya el lunes estoy viajando a trabajar.
0: ¿Por qué?
3: Porque de una vez, esa es la labor que hay. La luna de miel me la voy a tomar más adelante.
1: Qué bella.
3: Y ya voy resolviendo.
0: ¿Estás más comprometida que en tu amiga?
3: Sí. Claro que sí, no, el trabajo es muy importante.
1: Mira, hay gente que le encanta estar en el trabajo, ¿eh? Y que se distrae y no le gusta perder tiempo, que se toma una vacación al año y después estás todo el año trabajando.
0: Nosotros somos lo contrario
1: también. Sí.
0: Nosotros, por ejemplo, nuestras vacaciones más largas son en diciembre.
1: Sí.
0: Porque no nos gusta faltar mucho durante el año.
1: Ay, es que amamos nuestro trabajo, ¿qué te puedo decir? Nos encanta estar aquí.
0: Y están,
1: hay que cuidarlo,
0: el otro tipo de personas que toman las largas, las cortas,
2: y las
0: laborales,
2: medianas,
0: todas.
2: Y las medianas, mi amor, porque la vida se vive mejor de esa forma.
0: En vacaciones.
2: En vacaciones.
0: Y tu trabajo no lo cuidas ni te gusta.
2: No, claro que mi trabajo me encanta y lo cuido. Y aquí estoy todos los días al pie del cañón. Pero siempre que y cuando yo tenga la oportunidad y los días me lo permitan de irme, me voy ahí.
3: Esa es la nueva generación que también piensa así. O sea, lo primordial ahora es disfrutar la vida, viajar lo más que se pueda, obviamente siendo responsable y sus días y su cosita y económicamente si puede, pero eso de que tú guardar los días y que se te pierdan y después no tomar vacaciones.
0: Ya no guardan días.
3: Nadie guarda días ya.
2: No, porque los terminas perdiendo. Yo el año pasado perdí días. Dije, no más.
0: Imposible.
2: No más. Tú pierdes días también.
0: ¿Tú le crees que perdió días?
1: No le creo absolutamente nada, pero
2: métete mi birthday.
1: Pero al mismo tiempo, me encanta que disfrute la vida. Para eso es la juventud, Santi. Para eso tenemos la edad que tenemos, para disfrutar la vida. La vida es corta. Después miramos hacia atrás y decimos, ¿por qué no hice ese viaje? ¿Por qué no fui a ese parque?
0: ¿Por qué no me comí esa comida?
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0: Señoras y señores, bueno, esta chica fue muy famosa por un tiempo. Ahora siento como que ya no es tan famosa.
1: ¿Quién, Santi?
0: Isabela Ladera.
1: Ah, sí, claro.
0: Isabela Ladera. O sea, hubo un tiempo que era como una
1: influencer,
0: TikToker muy famosa, ¿no?
1: Sí, ahora está en el ojo de la tormenta porque obviamente fue madre.
0: Pero siempre estaba en una tormenta, ¿no?
1: No, fue madre, le fue muy bien. Ya está con otro, con su nuevo novio, que es Huguito, hermoso, bonito. Se ven súper felices juntos.
2: Como el de Vicky Urtiaga.
0: ¿A qué se dedica Huguito? ¿A qué hace? Es
2: modelo,
0: cantante también,
2: modelo,
0: ¿no?
2: Yo creo.
1: No, es modelo. Los dos son modelos, son muy lindos los dos. Pero está una controversia porque ahora la critican por poner a la venta unos muebles que están, no quiero decir la palabra, pero están manchados con desechos de sus mascotas.
0: Ah, caramba.
2: ¿Cómo es eso?
1: A ella le salieron $3,000 y ahora los vende por 1,000. Y hay un audio
0: bueno. Ajá, espera, porque dime. Me estaban diciendo que lo estaba vendiendo por 3,000.
3: Ella lo está vendiendo por $3,000.
1: Ah, por 3,000, okay.
2: Sí, okay, porque entonces, le salieron mucho más caros. Claro. Muebles caros.
0: Ok, entonces son muebles caros.
1: Sí.
0: Ella los está vendiendo en $3,000, pero están manchados por las impurezas de,
1: sí,
0: sus mascotas. De sus mascotas.
2: Pero todo el que tiene mascotas sabe que a veces...
0: Ok, pero les quiero preguntar algo que a mí me parece... Yo creo en esto.
1: Sí.
0: Yo creo en las vibras de las cosas.
1: Sí, yo también, Santi.
0: Y yo quiero preguntarles a ustedes si ustedes creen en eso. Por ejemplo, con el mayor de los respetos, yo a la señorita no le compraría unos muebles.
1: ¿Por qué?
0: No me dan buenas vibras, no sé qué ha pasado en esos muebles.
1: ¿Tú crees que las cosas aguantan vibras?
0: Sí.
1: ¿De esas personas?
0: Por ejemplo, yo por eso a mí no me gusta comprar ropa usada.
1: Ah, claro.
0: Yo siento que la ropa usada trae las vibras de las personas. No creo mucho en las vibras, pero en la cuestión que traen de los objetos,
1: ajá, sí.
0: Ajá, sí. ¿Creen ustedes en eso? Por ejemplo, ¿dormirían cuando yo me mudé a los Estados Unidos? El primer colchón donde tuve que dormir fue... En
1: claro,
0: un colchón que me encontré en la basura. Estaba,
1: sí,
0: en buen estado.
1: ¿Un muerto?
0: No, no sé, no, si la persona había fallecido o no. Pero este fue mi primer colchón. No sé si lo volvería a hacer porque ahora me pregunto. En esa época
1: las
0: no.
1: Las vibras.
0: ¿Quién durmió ahí?
2: O sea, claro, dormir es una cosa. Yo, por ejemplo, yo rento ropa. Ustedes lo saben.
1: Sí.
2: Yo rento ropa y yo uso ropa
0: por
2: que todo el mundo usa.
0: Por eso tienen malas vibras a veces.
2: Pero yo, por ejemplo, zapatos, no. Porque yo sí siento que los pies es algo muy personal porque es también tu camino de tu destino.
1: Oh, wow.
2: Entonces yo no quiero estar caminando en el destino de nadie más.
3: Tienes toda la razón.
0: No, de acuerdo. A mí tampoco me gustaría caminar en el destino de nadie. Lo seguimos hablando a continuación aquí en El Flow. A ver ustedes qué opinan. Buenos días.
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0: Oiga, seguimos hablando. ¿Ustedes creen en las vibras que traen una ropa, unos muebles, unos zapatos, no? Y esto a la chama le pasaba antes. Tú antes eras una ruleta rusa de emociones.
1: Sí, claro.
0: ¿No será porque te ponías ropa que la gente te dejaba vibras diferentes?
1: No, porque ellos la desinfectan. Lo que yo sí, por ejemplo, no compro ni me pongo ropa, y esto lo digo con todo el respeto al mundo, de una persona que ya no esté en este plano.
2: Ah,
1: porque
2: que
1: eso sí me genera
2: vida,
1: más.
0: ¿Compraría los muebles ansiedad. De Isabela Ladera?
1: No los compraría porque además siento que ella no me inspira, no tiene mi mismo gusto, no.
2: Claro.
1: Ella y yo somos
0: Nicole ahora
1: iguales,
0: que está buscando muebles.
2: Ah, mira, voy a posicionar tus muebles.
3: Mira, esto va a sonar muy, muy fuerte. Y yo soy muy clara. Hay personas que te inspiran como limpieza, pureza, como que son...
1: Como yo, pues.
3: Como que esos muebles vienen en la mejor calidad. Siento que esos muebles me van a llegar un poquito olorosos.
2: Sucios. Ahora, si ella tiene unos muebles que le salieron $10,000, ¿verdad? Y ahora lo está vendiendo en $3,000, pero no digas que están sucios. Dale un deep cleaning. Mira, un deep cleaning de muebles, corríjanme, sale que era $300.
1: Ella dijo que no olían como tal, solo que ella tenía la nariz como muy sensible.
3: Pero igual, yo no lo promocionaría diciendo, mira, mis gatos y mis perros hicieron su necesidad de
2: este mal
3: mueble.
2: Marketing, mal marketing.
1: Ay, pero perdón,
2: todos
1: los que tenemos gatos y perros sabemos que alguna vez al perrito
0: lo
1: se le ha escapado.
0: Es que
2: habla por ti.
0: Siento, siento que ese sofá ha vivido muchas cosas.
2: Chama, tus muebles están...
3: Por eso no nos invita.
0: Siento que el sofá de ella en especial ha vivido muchos momentos.
2: Exacto.
1: Un embarazo.
2: Claro.
1: Le dio luz ahí.
2: Claro.
1: Ese mueble.
2: Alguien me había dicho, me preguntaron ahí en el chat, ¿comprarías un colchón usado? De una pareja que conoces. Por ejemplo, conoces a Polito y a su esposa. ¿Comprarías el colchón de él?
0: ¿Un colchón de Polito compraría?
1: Sí, porque siento que es terapéutico para la espalda.
0: Un colchón de la chama creo que puede traer chinches.
1: Claro que no. Que
0: un
1: yo
0: colchón
1: me
0: de Nicole, ni loco compra el de Nicole.
3: ¿Y por qué el mío no?
0: Están recién casados.
3: Sí,
0: no,
3: el mío que más rico.
0: No, muchas gracias. No,
2: mucha actividad.
0: Y el de la chama siento que me daría como piquiña.
1: Santi,
0: no sé.
1: El mío sales embarazado.
2: ¿Y nuestro colchón, Santi, qué tal?
0: Es un colchón suave.
2: Sí.
0: Ya está marcado mi cuerpo,
2: claro,
0: ya.
2: Claro, claro.
1: Ay, no, soy ya viejo.
0: Soy un poco pesado.
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1: Oigan, tras el caos de vuelos, Estados Unidos promete un sistema de control aéreo más resistente. El gobierno federal promete modernizar el sistema de control aéreo para evitar que una sola falla vuelva a paralizar gran parte del tráfico aéreo del país. Esto fue lo que pasó durante el fin de semana. La medida llega después de que, el lunes, cuando la falla de un switch de telecomunicaciones se agravó tras el corte accidental de un cable de fibra óptica.
2: ¿Quién cortó eso?
1: Provocando, escuchen esto, 9.500 retrasos o cancelados. El secretario de Transporte aseguró que el nuevo sistema costaría, obviamente, 12.500 millones de dólares.
2: Nada más.
3: Una cosita nomás.
1: Pero vamos a ser honestos.
2: Sí.
1: Si se invierte de verdad en la cuestión de las aerolíneas y en la cuestión de la
2: claro, exacto.
1: O sea, la comunicación aérea y
2: eso
1: todo
2: vale,
1: esto
2: eso
1: es muy
2: cuesta,
1: necesario.
2: Gente, eso cuesta.
1: ¿Cuántos vuelos no hay diarios en los Estados Unidos?
2: Por supuesto, exactamente, demasiado. Yo creo que es una de las cosas que más dinero trae también, ¿no? Los viajes internos, es un país muy grande.
1: Uno piensa solamente
2: en
1: los vuelos de vacaciones, ¿no?
2: Pero
1: esto,
2: no.
1: Esto se mueve diario.
2: Hay gente que trabaja en los aviones, mueve muchísimo en los aviones.
3: A mí lo que me sorprende es el poder de un cable pelado.
2: ¿Ah?
3: ¿Cómo un cable pelado?
2: Mira eso.
3: Va a cancelar 9.000 vuelos.
2: Tienes toda la razón.
1: No sabría decirte si es un vuelo...
3: ¿Cuándo fue un cable pelado? Fue lo que dice la noticia. Un cable pelado.
2: No, yo creo que esas cosas se van a ir renovando porque esas cosas se gastan, ¿no? Todo lo que es fibra óptica, cableado.
1: Recordemos que la fibra óptica es la que mueve todo, ¿no? Es
2: por
1: la
2: supuesto.
1: Que va por debajo del mar y
2: Santi,
1: todo
2: sabes
1: esto.
2: Tanto.
1: No, no sé.
3: Él fue electricista en su otra
1: no,
3: vida.
1: No, pero ustedes no han visto que... Ustedes sabían que los cables van por debajo del mar, ¿no?
2: No, pero... Te estoy hablando en serio.
3: Claro.
1: Los cables subterráneos de...
2: El mar está lleno de cables, eso sí es verdad.
3: Bajo.

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0: Buenos días, amigos. ¿Cómo amanecen? 22 de septiembre. Gracias por estar con nosotros a esta hora. Hay un fenómeno que los especialistas están catalogando como la amiga espejo o la amiga filtro.
1: Exacto.
0: ¿Cuál eres tú? La amiga espejo es la que te dice exactamente lo que ve, sin maquillarlo.
1: Ajá.
0: Ese hombre
1: cruda.
0: No te conviene.
1: Sí.
0: Ese vestido no te queda bien. Tú tuviste la culpa. Te estás humillando. Puede doler, pero es una persona que te va a decir las cosas en la cara.
1: Sin filtro, exacto.
0: La amiga filtro suaviza todo. Si te ve feliz, no quiere picharte el globo. Si el tipo no te conviene, dice, ten cuidado.
1: Sí, claro.
0: Si el vestido no te favorece, te dice, bueno, si a ti te gusta, póntelo. ¿Cuál prefieren ustedes?
1: Yo soy según la persona. Si la persona es muy débil y se va a sentir con lo que le digo, soy la amiga filtro. Y si es tough, así como mi tough cookie, que es la chama que aguanta todo lo que yo le pueda decir, soy la amiga espejo. Pero con Nicole, que es un poquito más softy,
0: ¿ves? Yo a Nicole no me atrevo a decirle las cosas.
1: Es según con quién.
0: Por ejemplo, decirle algo a Nicole es, uno tiene que tener caminar en cáscara de huevos.
2: Sí. Yo creo que la generación Z, casi todas las amigas son amigas filtro, porque es que somos una generación sensible, somos la generación de cristal, todo nos ofende, y yo por lo menos a mí, tú me tienes que decir la cosa, pero con delicadeza.
0: Mientras que la chama parece un boomer, porque la chama uno le da palo, o sea, es impresionante cómo
1: lo recibo, me encanta que me den.
0: Uno a la chama le da duro, y ella, o sea, ella no tiene problema, ¿eh? Ella recibe y
1: sí,
0: recibe.
1: Hay gente que tiene un tough skin, que tiene la piel gruesa, ¿me entiendes? No le entra nada, no le importa nada, y eso es hermoso, ¿eh? De verdad, es muy linda personalidad. Ese tipo de personas tienen amistades fuertes, pero hay mucha gente que se siente con cualquier detalle que le puedas decir.
0: ¿Tú qué prefieres? ¿Tener amigos
1: espejo o filtro?
0: ¿Espejo o filtro? ¿Cuál te gusta más?
1: Sí, me gustaría un espejo, que me diga las cosas como son en mi cara. A mí que me lo maquillen mucho no me gusta. Después cuando me doy cuenta que no era la verdad, me duele. Me gustaría que me diga las cosas en mi cara.
0: ¿Y tu esposo debería ser espejo o filtro?
1: Mi esposo puede ser filtro. Que me diga lo que quiero escuchar, como
3: yo
1: siempre.
3: Me estoy dando cuenta, yo no tengo, no sé si es mi personalidad que inspira eso, ¿ok? Yo no tengo ni una amiga filtro. Todas mis amigas son espejo.
1: Oh, wow.
3: Yo tengo incluso un grupo de amigas que las veces que yo me he puesto vestidos feos en los premios, me escriben, chama, ese vestido está horrible. Tú estás bella, pero el vestido está horrible.
0: Ok, pero ¿no sientes que ahí puede haber un poco de envidia?
3: No.
0: O sea,
3: porque
0: ¿cuál es la diferencia entre una amiga filtro y una amiga envidiosa?
2: Y una amiga Debbie Downer también.
0: No, ¿cuál es Debbie Downer?
2: La Debbie Downer que todo lo tira para abajo.
0: Exacto.
2: Sí.
1: Pero no siempre te tira para abajo, te está diciendo las cosas que ve mal en ti. Una persona que te ama te dice las cosas que estás haciendo mal. Eso no es Debbie Downer.
0: Claro, pero ¿tú prefieres que te lo digan así en la cara o tú prefieres que a lo mejor te lo suavicen un poquito? Lo seguimos hablando a continuación aquí en El Flow.
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0: Seguimos hablando a esta hora acerca, parceros, de las personas que te dicen las cosas en la cara sin filtro o las personas que te suavizan todo. ¿Tú qué prefieres?
1: A veces uno tiene que llamar a un hermano, un amigo, decirle, oye, lo que estás haciendo está mal.
2: Y uno necesita, a veces, uno necesita un sacudón, porque yo creo que también es, depende de qué tanta autoestima
0: todos
2: tengas.
0: ¿Necesitamos un sacudón?
2: Sí, yo necesito un sacudón por lo menos dos veces a la semana.
0: ¿De verdad?
2: Sí, un sacudón de realidad. Que alguna amiga me diga, mira, ¿sabes qué? Esto que estás haciendo nada que ver. Mira, ¿sabes qué? Estás
0: hablando
2: muy rápido.
0: Vamos a poner un ejemplo.
2: Te estás vistiendo muy feo.
0: Sí. Yo te digo, chamo, hoy estás vestida mal.
2: Yo te digo, no tienes toda la razón.
0: Tienes toda la razón. Pero no te importa.
2: No, digo, ¿sabes qué? Mira, mañana voy a prender la luz mientras me vista para asegurarme que lo que me ponga combina.
0: Yo a mi esposa a veces me hace unas preguntas difíciles. Por ejemplo, ahorita me pregunta y me dice, hoy no me siento bien peinada.
2: Hoy estás despeinada.
0: Entonces yo, en ese momento, ¿ves? Ahí tú fuiste una amiga sin filtro.
2: Bueno, pero está
0: ahora bien, ya se está persiguiendo porque, por ejemplo, a Nicole le digo, Nicole...
2: ¿Por qué te pusiste la capucha?
0: Si le pregunto a Nicole, ¿te hiciste algo en las cejas?
3: No, ¿por qué?
0: ¿Viste?
3: ¿Qué pasa con mis cejas?
0: ¿Viste?
1: Oye, pero acuérdate de la regla, si la persona no puede cambiar lo que le estás diciendo en 5 minutos, no se lo digas. El pelo me puedo peinar. Hijo. Pero
3: como
1: ah,
3: que yo
1: mira,
3: te diga, Santi, la cabeza
1: gorda.
3: Se te puso más grande.
1: Claro, tu cabeza es muy grande, ¿no?
0: Pero analiza lo siguiente. Pero analiza lo siguiente.
3: Como grande hoy, ¿eh?
0: Se dan cuenta que con Nicole uno no puede decirle absolutamente nada.
2: Yo no puedo cambiar mi vestimenta en 5 minutos. Yo no tengo más ropa para cambiarme. Aquí, pues, tengo en la casa.
1: Claro,
2: pero
1: si no lo puede cambiar, no se lo digas. ¿Para qué se lo vas a decir? Cosas de físico, no.
0: Pero si tú eres un amigo que dice la verdad y la persona a la que le dice la verdad te responde.
1: Sí, pero la verdad me hace bien, la verdad. O sea, me va a hacer. Me
2: siempre
1: va a sumar.
2: La verdad te hace bien, por más dura que sea.
0: No sé.
2: Siempre. Lo más duro es lo que mejor te hace.
3: Es verdad.
2: Sí. La verdad a veces duele y a la gente no le gusta.
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1: Bueno, les cuento que el fabricante de Ozempic y Wegovy, esto va a poner muy contento a Juan de Montreal.
2: Ajá.
1: Estaría considerando desarrollar tratamientos contra la caída del cabello.
3: Ah, en ese sí confío, ¿eh?
1: Este Novo Nordisk, que es pues la empresa, ve potencial en áreas de caída del cabello, menopausia, aprovechando su experiencia en endocrinología y hormonas.
2: Claro.
1: El director señaló que entrar en este mercado es una posibilidad, aunque no es una de las prioridades inmediatas. Ellos están haciendo mucho dinero con Ozempic y Wegovy, no es una duda.
2: Sí. Uh-huh.
1: Pero ojo, ¿ustedes no sienten que se está empezando a hablar más, un poquito mal?
2: Más mal.
1: Ayer leíamos una noticia, ¿no, María Victoria?
2: De la ceguera.
1: De que había dado ceguera.
3: A muchas personas están empezando a demandar a todos estos creadores de estas inyecciones que te pierden peso porque les está nublando la visión. Incluso puedes perderla en su totalidad. Es una demanda que está en desarrollo. Entonces, bueno, me gusta lo del pelo porque si ya, por ejemplo, un tipo como Juan de Montreal, ¿qué puede pasar? ¿Sabes?
1: Ya Juan
3: perdió su cabello.
1: Claro.
3: Ya lo que puede es recuperarlo.
2: Ay, pobre.
3: Sí,
2: no, bueno,
3: pero no Juan, lo digo.
1: Pero ahorita sí.
3: No digamos mentiras. Yo no lo digo de mala manera.
2: Lo que decías es cierto, todo es hormonal. Todo es hormonal. Son
3: claro.
2: una reacción de todas las hormonas que tenemos en nuestro cuerpo. Y el hecho de perder cabello, tanto en hombres como en mujeres,

0: pincho separado.
1: Ah, o sea, mira.
2: Vamos a preguntarle a la contraparte.
1: No.
2: ¿Cuánto te demoras hoy peinándote?
3: Lo que dure la próxima canción.
1: No se peina.
2: 2 minutos y medio se demora peinándose la otra chica. Son tan diferentes las niñas. ¿Laurita cuánto se demora?
1: Yo me demoraré como unos 10 minutos, 15 minutos en hacerme las ondas.
2: Tú estás como en el intermedio.
1: Sí, en el intermedio.
2: Entre pero la que se demora 30
1: sí,
2: y la que
1: si
2: se
1: no
2: chupa
1: alcanzo
2: el pelo.
1: Y no me peino, me siento
3: se
1: mal.
3: Chupa.
1: O sea, yo atarlo así para dejarlo así nomás, me siento mal. Siento que no me estoy cuidando a mí misma.
2: Creo que me demoro más yo que la chama sí. peinándome, ¿eh?
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3: Ahora se te pone a dieta, ¿verdad?
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0: Oigan, recomiendan los expertos no darle la contraseña a tu pareja. ¿Por qué no?
1: No le den la clave de sus redes, ni de su celular, ni de nada personal a sus parejas. Es muy probable que encuentres cosas que no te parezcan. ¿Y por qué? Porque aunque no nos guste, nuestra pareja tiene una vida aparte. Es muy fácil encontrar que alguien le tire la onda a tu pareja. Ni siquiera es bueno revisarlo, no tanto por el otro, sino por uno.
0: O sea, no revises si no quieres encontrar.
2: Ay, eso me da tanta bronca. Decir, wow, no revises porque vas a encontrar. O sea, ¿qué esperanza tengo, por favor? ¿Qué es eso? O sea, si tú agarras mi teléfono, tú dices que encuentras algo mío.
3: Lo que pasa es que a veces él puede ver algo que sin contexto se puede malinterpretar. ¿Me explico? Si yo le pongo a alguien, ay, te quiero mucho, yo también, tal vez mi esposo lo agarre y lo ve y él no sabe que es que yo le puse te quiero mucho porque era el cumpleaños de la persona.
2: Si te conoce bien tu esposo, vas a ver que es un te quiero mucho inocente.
4: No, o en ese caso no habría problema con nosotros sentarnos a hablar, ¿qué significó ese te quiero mucho? Pero ese famoso, el que busca encuentra, ay, me parece tan ridículo.
0: Recuerda que tenemos la horita 1 y la horita 2.
3: Yo sí siento que el que busca encuentra, porque okay, tú no tienes... Si tú sospechas...
2: Dame tu teléfono a ver qué encuentro.
4: Pero si encuentro, qué bueno que lo encontré.
3: Cuidado
4: con
3: qué muestra.
4: Ay,
0: ¿y qué vas a hacer con esa información que encontraste?
4: Confrontar. Si es algo que me molesta tanto y quiero confrontar, lo hago.
0: Yo perfectamente soy una persona de las que ama y disfruta ojos que no ven, corazón que no siente.
4: Claro. O sea, Laurita te puede estar pegando cuernos.
0: Mientras yo no me dé cuenta. Que me ponga los cuernos que quieras.
4: Bueno, tampoco.
0: Te doy total libertad, Laurita. Si tú no cambias en la casa y yo estoy feliz. Mira, mi amor.
2: Nunca lo hice, pero yo creo que sería... muy buena infiel, ¿ok? 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
1: Qué bueno que estés escuchando la Mega Cleveland 93.1 HD 2300 AM. Ya estoy en cabina, contentísima de acompañarles un día más. Ay, Micaela se votó. Hoy es miércoles 23 de septiembre, estamos ya en la recta final de este noveno mes. Dice el termómetro que estamos a 56 grados Fahrenheit, que se siente como 59 según. Máximas de 61 para hoy, mínimas de 51, va a estar nublado todo el día, fresquecito. Y así se fue nuestro verano. Miren, cuídense. Un resfrío te puede botar. A mí me ha botado. Llevo una semana mal. Mal, pero mal. Aquí estoy porque me gusta trabajar. Quédate conmigo, ya regreso en 4 minutos para hablarles de los titulares que amanece hoy acá en Cleveland, y posteriormente pues con el horóscopo y una entrevista importante para ustedes. Quédate conmigo, yo ya regreso con esto y más acá en la Mega Cleveland. Mientras te dejo esta que la siento muy mía, porque es así como mi nombre, como que me la escribieron a mí. Esto es Micaela, de la Sonora Carrusel, acá en la Mega Cleveland, tan latina como tú.

Y estás escuchando la Mega Cleveland 93.1 HD 2300 AM. Vamos a echar un vistazo a lo que está pasando en Cleveland y en el noreste de Ohio. Comenzamos frente al lago porque pues Cleveland tiene una nueva opción para quienes disfrutan caminar, correr o andar en bicicleta. Ya se abrió oficialmente el Mandel Community Trail. Este es un sendero de aproximadamente 2.7 millas que conecta North Coast Harbor con Gordon Park, la Marina East 55 Street y otros puntos del Cleveland Lakefront Bikeway. El proyecto pues representó una inversión cercana a los 10 millones de dólares y bueno, busca mejorar la conexión y el acceso frente al lago. Éxito para todas las personas que les gusta andar en bicicleta por esos lados. Y atención, porque también vienen cambios importantes en el Greenville High School. La ciudad planea demoler el actual J. Glenn Smith Health Center para dar paso a la construcción de una nueva escuela secundaria. De acuerdo con los planes anunciados, el centro de salud cerraría en otoño de 2027 y los servicios que actualmente ofrecen serían trasladados a otras instalaciones cercanas. Nos movemos ahora al este de Cleveland, donde pues van a llegar 10 millones de dólares destinados a mejorar calles y sistemas de alcantarillado. Los fondos provienen del presupuesto capital del estado y se espera que permitan atender parte de la infraestructura deteriorada de la ciudad. ¡Qué buena! Buena parte lo necesita ya. Las autoridades también consideran que estas mejoras pues son un paso importante para facilitar futuros proyectos de desarrollo económico y bueno, que ese lado de la ciudad pues se vea cada vez mejor y lleguen mucho más recursos. Es de aplaudirse, ¿no? Cerramos con University Circle porque continúa consolidándose como uno de los grandes motores económicos de nuestra región. University Circle Inc. reporta que más de 82 mil personas trabajan en el distrito y sus vecindarios cercanos, impulsadas en gran medida por instituciones médicas, educativas y culturales. Quédate conmigo y regreso con más acá en la Mega Cleveland, tan latina como tú.

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1: Qué bueno que estés escuchando la Mega Cleveland 93.1 HD 2300 AM. Vamos a ver qué dicen los astros para este miércoles. Iniciamos con Aries. Aries, hoy las relaciones y los grupos pueden abrirte nuevas oportunidades, así que conversa, escucha otras ideas y no descartes la posibilidad de participar en algún proyecto colectivo. Vámonos con el signo de Tauro. Tauro, tu creatividad puede darte buenos resultados en el trabajo, así que debes de intentar combinar tus buenas ideas con tu estrategia y con tu comunicación. Así que busca una estrategia, busca una manera de mezclarlas, porque podrías avanzar hacia una meta profesional muy importante. Vámonos con el signo de Géminis. Géminis, se abren tus horizontes. Pueden aparecer oportunidades relacionadas con los estudios, con los viajes o incluso nuevas amistades con personas de otros lugares. Hoy tu curiosidad pues va a ser tu mejor aliada. Vámonos con el signo de Cáncer. Cáncer, presta atención a las finanzas compartidas y los asuntos familiares. Antes de tomar una decisión económica, debes de escuchar otras opiniones y analiza bien cada uno de tus movimientos. Quédate conmigo, ya regreso en tan solo 5 minutos con el siguiente bloque del horóscopo a cargo de Leo, Virgo, Libra y Escorpio acá en la Mega Cleveland, tan latina como tú.

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1: Qué bueno que sigas escuchando la Mega Cleveland 93.1 HD 2300 AM. Vamos con el siguiente bloque del horóscopo. Esto es Leo. Leo, hoy tus alianzas pues están cobrando mucho protagonismo. Es importante que hoy escuches a tu pareja, a tu socio o a alguien de confianza que pueda ayudarte a ver una situación desde otra perspectiva. Menos imposición y más diálogo, Leo. Vámonos con el signo de Virgo. Virgo, hoy es un muy buen momento para moverte con inteligencia en el trabajo. Una conversación amable, una estrategia puede ayudarte a conseguir o a mejorar un reconocimiento. Incluso podría ser un buen día para hablar de dinero, Virgo. Así que siéntate y convérsalo. Vámonos con el signo de Libra. Libra, tienes el encanto encendido en el amor y las relaciones. Una buena conversación podría acercarte muchísimo a alguien. También será un día favorable para mostrar tu creatividad y expresar lo que piensas. Vámonos con el signo de Escorpio. Escorpio, déjate ayudar. Tu familia o las personas más cercanas pueden darte una perspectiva diferente sobre algún asunto del pasado que todavía necesita solución. Hoy no tienes que resolverlo todo por tu cuenta. Vámonos con el signo... Mentira, vámonos con música. Al regresar... Vuelvo con Sagitario, Capricornio, Acuario y Piscis en la recta final del horóscopo acá en la Mega Cleveland. Tan latina como tú.

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1: Qué bueno que estés escuchando la Mega Cleveland 93.1 HD 2300 AM. Rápidamente vamos con el último bloque del horóscopo. Esto es Sagitario. Sagitario, escucha lo que ocurre a tu alrededor porque pues una conversación aparentemente sencilla podría darte una gran idea. Tu entorno social puede convertirse hoy en una fuente de oportunidades. Vámonos con el signo de Capricornio. Capricornio, ojo con el bolsillo, los cambios requieren planificación, así que administra bien tus gastos. Una información o un consejo importante podría ayudarte a tomar mejores decisiones financieras. Vámonos con el signo de Acuario. Acuario, hoy viernes, con visión de futuro, atrévete a proponer cosas diferentes y sigue alimentando tus conocimientos. Tus ideas pueden inspirar a otras personas y abrir nuevos caminos. Vámonos con el signo de Piscis. Piscis, hoy toca liberar peso emocional. Si existe una conversación pendiente, un resentimiento o algo que todavía te inquieta, pues busca cerrar ese capítulo, perdonar, pedir disculpas y cuando corresponda, soltar. Puede devolverte mucha tranquilidad, así que, pues, nada, suelta eso que ya no te funciona, Piscis. Mientras, te invito a que te quedes escuchando buena música. Ya regreso con más acá en la Mega Cleveland, tan latina como tú.

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2: Qué bueno que estés escuchando la Mega Cleveland 93.1 HD 2300 AM. Hace unos minutos yo te decía que te iba a conversar y vamos a platicar de un tema muy importante en este mes de la herencia hispana. Pues quiero que conversemos sobre temas que nos atañe, sobre temas que nos involucran, temas que... de sensibilización, ¿por qué no? Para hablar acerca de un tema muy importante que... pocas veces se hablan en la comunidad hispana. Se encuentra conmigo Michelle Mejía. Ella es Community Outreach de Life Bank. Bienvenida, Michelle. Gracias nuevamente por estar aquí conmigo acá en la Media Cleveland.
3: Muchas gracias por la invitación. Sí, como tú lo mencionaste, es un tema que dentro de nuestra comunidad hispana es muy, muy callado, silenciado. No hablamos sobre la donación de órganos y creo que es un tema muy importante en nuestra comunidad. Nosotros somos Life Bank. Nosotros lo que hacemos es que coordinamos la donación de órganos y tejidos y córneas. Lo que hacemos es nosotros somos el conector entre las familias de los donantes y también al mismo tiempo con los hospitales de trasplante como es UH y Cleveland Clinic.
2: Ahora, nosotros iniciamos diciendo, ¿no?, que muy pocas veces se conversa acerca de el tema de donación de órganos en nuestra comunidad, porque pues tenemos muchos mitos, ¿no? Tenemos muchas ideas que a veces no son las más correctas, las más apropiadas o las más verídicas. ¿Por qué es importante que hablemos de donación de órganos con la comunidad hispana, Michelle?
3: Bueno, nosotros... Es un tabú hablar sobre la donación de órganos. Hasta ahorita en Estados Unidos hay 26 mil personas latinas o hispanas esperando por un trasplante de órganos. Y lo más importante que la gente debe saber que en nuestra comunidad nosotros padecemos enfermedades crónicas como lo es la diabetes o la presión arterial alta. Y eso con el tiempo muchas veces terminamos necesitando un trasplante de riñón, por ejemplo. También tenemos varias enfermedades cardiovasculares. Entonces, yo pienso que para la comunidad hispana es importante saber esto, que no nada más es hablar sobre la prevención, sino también sobre el trasplante de órganos. Yo lo que he visto en la comunidad es que tenemos malas experiencias con el sistema médico. También por eso es una de las cosas que no creemos en la donación, porque nosotros pensamos que el mito de que no me van a salvar, o el mito de mi estatus migratorio. También hay preguntas sobre la dignidad de mi ser querido, etcétera.
2: Sí, son preguntas que las personas pues pueden preguntar, pueden hacer, pueden averiguar, y supongo yo que estos espacios pues están para eso, para que podamos consultar. Ustedes que me están escuchando, nosotros estamos transmitiendo en Facebook Live. Si tienen alguna pregunta, alguna duda, pues pueden ir y dejarla ahí. Michelle, más adelante tú les respondes, ¿verdad? Porque pues sí es importante que cada vez más seamos los que estemos dispuestos a donar un órgano en caso de que suceda algo. ¿Qué preguntas o preocupaciones escuchas con más frecuencia de las familias, Michelle?
3: Bueno, mi religión no lo permite. Es muy común. Ellos preguntan, es que yo pienso que mi religión no lo permite, pero la respuesta es que la mayoría de las religiones lo permite. Para ellos es un acto de amor y de compasión el donar órganos. Otra de las preguntas de que no tengo seguro médico. La donación no cuesta, es totalmente gratuita. la situación migratoria. No necesitas tener un estatus migratorio para recibir o para donar órganos.
2: Es importante saberlo. Uh-huh. Es importante porque muchas personas no buscan ayuda o no apoyan más este tipo de causa precisamente por ese tema y que es muy sensible en nuestra comunidad hispana.
3: Es correcto. Y hay organizaciones que ayudan a los inmigrantes también en estos procesos.
2: A propósito, ¿hay algún mito que te gustaría que se aclare aquí, en este espacio?
3: Pues sí. Si alguien se registra como donante, ¿harán todo lo posible por salvarnos la vida? Y sí, la respuesta es sí. El equipo médico tiene la misión de salvarte la vida. Ellos no saben que estás registrado como donante hasta que se llega el tiempo en que se empieza a hablar de la donación. Muy importante saber esto porque la gente piensa de que tengo un accidente, me van a sacar luego que yo soy donante de órganos y no me van a salvar. Y no, ellos tratan de salvarte cuando ya no hay nada humanamente posible que se pueda hacer por ti, es cuando se empieza la plática de la donación. Y es cuando LifeBank entra a ser el mediador entre la familia y entre el hospital. ¿Ok? El hospital dice, tenemos un paciente que es posible donante. LifeBank ve y habla con la familia para tomar esa decisión. Pero también al tomar esa decisión es importante saber que cuando tú dices en tu licencia que sí quieres donar órganos, tienes que tomar en cuenta en que tienes que hablar con tu familia sobre esa decisión.
2: Claro, hay que dejárselo bien claro a la familia, porque pues después la familia dice, no, yo no quiero.
3: Es correcto, y existe una ley que la familia se puede rehusar a eso. Entonces es muy importante que también ellos sepan tus deseos.
2: Interesante. Ahora, si alguien quiere aprender más o registrarse como donante, ¿qué puede hacer? ¿Cuáles son los pasos? ¿Dónde digo yo, mira, yo quiero ser donante de órganos?
3: Bueno, puedes, donde sacas tu licencia en el BNB, ahí te puedes registrar para ser donante. Les puedes decir cuando vayas a hacer un trámite, ¿sabes qué? Quiero cambiar mi registro y quiero registrarme. En nuestra página lifebank.org, ahí también tenemos un enlace que te lleva al registro de BNB. BNB son los que administran los registros y la base de datos del registro. También te puedes ir a donatelife.net. Ahí te puedes registrar. Si no tienes un estatus migratorio, ahí te puedes registrar como donante solo con tu teléfono.
2: Súper, ahí tenían la información. Si no te dio chancecito de anotar ahorita, pues puedes irte luego a nuestra página en Facebook Live. Ahí queda el video y bueno, te vas hasta donde está la información para que puedas pues apoyar, para que puedas tener el chance de, si estás interesado, en convertirte en un donador de órgano. Michelle, muchísimas gracias por esta información. Qué bonito que podamos durante este mes de la herencia hispana pues recalcar, ¿no?, que hay muchos latinos que están esperando órganos y que nosotros podamos pues contribuir o ayudar a que esta lista se vaya acortando.
3: Así es. Muchas gracias por la invitación y cualquier pregunta que tengan me pueden mandar un email a michelle.mejia@lifebank.org y ahí yo les puedo contestar cualquier pregunta o si necesitan también que yo les vaya y les dé una plática, también lo puedo hacer.
2: Excelente, qué bonito. Muchísimas gracias. Pues ahí tienen entonces el correo de Michelle. Si ustedes tienen muchas más preguntas y quieren, pues antes de convertirse en donador de órganos, pues despejar todas sus dudas. Gracias, Michelle.
3: Sí, lo último que quisiera decir es que vamos a tener una plática el 24 de septiembre en la Iglesia Sagrado Corazón en Lorraine. Y vamos a hablar sobre este tema, vamos a hablar sobre las enfermedades crónicas y nuestra amiga Patty Esparza va a dar su testimonio.
2: Súper importante en Lorraine el próximo 24 de septiembre.
3: A las 6 de la tarde.
2: Ahí tienen una cita pues para que vayan también despejando sus dudas, pueden asistir a este evento. Muchísimas gracias, Michelle. Ustedes gracias que me escuchan, quédense conmigo, ya regreso con más acá en la Mega Cleveland, tan latina como tú.

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1: Qué bueno que estés escuchando la Mega Cleveland 93.1 HD 2300 AM. Vamos a iniciar con nuestro segmento de la Mega Farándula. Y vamos a hablar nuevamente de Alex Syntek. Ay, esto parece ya revancha lo que le hicieron. Miren, les cuento. Ay, después de sus recientes críticas al género del reggaetón y a la música urbana, pues la Universidad del Perreo, en este proyecto impulsado por Wisin, decidió responderle de una manera pues bastante, bastante particular. Le han ofrecido una beca completa, sí, así como lo escuchas. La institución publicó un comunicado dirigido al cantante, utilizando incluso su nombre real, Raúl Alejandro Escajadillo Peña, en el que asegura pues que después de evaluar su trayectoria musical, pues tiene la matrícula cubierta para estudiar música urbana y así pues que pueda entender el reggaetón. Ay, yo quisiera saber si va a responder Alex Syntek. La cosa viene con todo. Supuestamente pues va a tener acceso a las cátedras de la Universidad del Perreo, al Laboratorio del Flow y el Ritmo, la Biblioteca de Bajos y hasta las materias de Perreo Intenso 1, 2 y 3. Ay, pobre Alex Syntek. Luego, esta invitación, pues como bien les explicaba, llega después de que Syntek volviera a criticar el reggaetón durante su presentación del 15 de septiembre en México y luego de que muchos de sus videos obviamente se han hecho virales, desatando diversas reacciones entre los fanáticos y los internautas. Por ahora, pues él no ha respondido públicamente al tema de la beca, pero la pregunta sigue siendo inevitable. ¿Se imaginan a Alex Syntek tomando clases de perreo con Wisin? Yo quiero ver ese primer día de clases, yo quiero ver ese junte, ¿por qué no? Pero bueno, eso no creo que Alex esté ahorita dispuesto a jugar ese juego. Quédate conmigo, ya regreso con más acá en la Mega Cleveland Latina, como tú.

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1: Qué bueno que sigas escuchando la Mega Cleveland 93.1 HD 2300 AM. Vamos a hablar de Alejandra Guzmán, que ya está de pie y recuperándose luego de las lesiones de la cadera que sufrió en pleno concierto en Veracruz. Pero pues ahora la historia tomó un giro legal, ¿pueden creerlo? La cantante pues reapareció en redes sociales con radiografía en mano y aseguró que después de recibir atención médica, descansar y lograr que bajara la inflamación, pues ya puede caminar. Pero también contó que cuando llegó al hospital, un hombre que habría intentado manipularle la pierna sin su autorización y antes de que le realizaran estudios necesarios. Según la rockera, posteriormente fue atendida por otro médico. Y aquí viene la polémica, porque Guzmán aseguró que ya envió una demanda por difamación debido a la información que, según ella, esta persona pues habría estado difundiendo. Sin embargo, Alejandra no identificó públicamente al demandado, por lo que no está confirmado que sea el mismo hombre del incidente del hospital. La buena noticia es que la Guzmán pues está caminando y quiere regresar a los escenarios. Eso sí, que tendrá que bajarle un poquito la intensidad de sus movimientos mientras continúa recuperándose. Y como ella misma dejó claro, pues ahí Alejandra para rato. Quédate conmigo, ya regreso con más acá en la Mega Cleveland, tan latina como tú.

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2: Qué bueno que estés escuchando la Mega Cleveland 93.1 HD 2300 AM. Y bueno, no sé si lo sabías, pero hoy inicia oficialmente el otoño. Hoy, 23 de septiembre, se produce el famoso equinoccio de otoño en el hemisferio norte. Uno de los acontecimientos astronómicos, pues, que marcan el cambio de estación. Y por eso es que estamos empezando a notar cómo la temperatura, pues, va descendiendo poco a poco. Esto ocurre porque durante el equinoccio el sol se encuentra pues prácticamente sobre el ecuador terrestre y el día y la noche pues tienen una duración bastante similar. Así que yes, si ya estabas esperando los colores del otoño, pues ay, ya vienen. Así que empieza a sacar tus suéteres. Yo ya saqué un par de abriguitos. Quédate conmigo, ya regreso con más datos curiosos alrededor de estos cambios que vamos a empezar a sentir, bueno, que ya hemos venido sintiendo la última semana, pero ahora más que nunca a partir de hoy. Acá la Mega Cleveland, tan latina como tú.

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2: Qué bueno que estés escuchando la Mega Cleveland 93.1 HD 2300 AM. En la nota curiosa estamos hablando del inicio del equinoccio de otoño en nuestro hemisferio norte. Y una de las cosas interesantes de esta época del año es que siempre escuchamos que durante el equinoccio tenemos exactamente 12 horas de luz y 12 horas de oscuridad, pero en realidad no es tan perfecto así como lo tenemos o lo concebimos. La atmósfera de la Tierra desvía ligeramente la luz solar y además, pues, para calcular la salida y puesta del sol, se toma en cuenta el borde del disco solar. Por eso, pues, dependiendo del lugar de donde vivamos, el momento en el que el día y la noche tienen prácticamente la misma duración puede ocurrir unos días antes o después del equinoccio. La astronomía, pues, siempre tiene una pequeña sorpresa, pero además, pues como vemos, a partir de ahora ya va a empezar a oscurecer mucho más temprano. Quédate conmigo, ya regreso con más acá en la Mega Cleveland, tan latina como tú.
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2: Y estás escuchando la Mega Kibela 93.1 HD 2300 AM. Deben de prestar atención porque el otoño pues no llega precisamente hoy para todo el planeta. Mientras nosotros aquí en lo que es, se divide o le han nombrado como el hemisferio norte, comenzamos el otoño, en el hemisferio sur pues comienza la primavera. Por eso los argentinos andan diciendo de que están hablando mucho de las flores amarillas y demás, porque allá apenas está empezando a florecer. Es decir, mientras aquí pues nos preparamos para estas temperaturas bajas, para hojas de colores, días cada vez más cortos, pues en países, ya te decía, ¿no? Como Chile, Uruguay, Argentina, se preparan para días más largos y temperaturas más cálidas. Todo ocurre por la inclinación del eje de la Tierra mientras nuestro planeta continúa su recorrido alrededor del Sol. Ahora, ¿te has preguntado por qué cambian las hojas de color? ¿Por qué cambian de color las hojas de los árboles? Te lo cuento en unos minutos acá en la Mega Cleveland, tan latina como tú.

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2: Qué bueno que estás escuchando la Mega Cleveland 93.1 HD 2300 AM. Ahora, una de las características del otoño es este cambio de color de las hojas. Durante la primavera y el verano, pues predomina la clorofila, que responde o es más bien responsable del característico color verde en nuestras plantas. Pero cuando los días empiezan a cortarse y bajan las temperaturas, los árboles reducen la

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1: Qué bueno que estés escuchando a la Mega Cleveland 93.1 HD 2300 AM. Vamos a compartirte una receta buena, bonita y sabrosa en nuestro segmento de Lunch Internacional. La combinación, la receta es sobre un pollo al aceto balsámico. Pollo al aceto balsámico, una combinación que tiene ese contraste entre dulce y ácido que queda delicioso. Pechugas de pollo doraditas acompañada por una salsa de aceto balsámico, miel, ajo y mostaza. Y lo mejor, para quienes no queremos pues pasar horas en la cocina, se prepara en una sola sartén y toma aproximadamente 25 minutos. Puedes acompañarla con puré de papas, con arroz o una ensalada fresca. Quédate conmigo, ya vengo con los ingredientes en tan solo 6 minutos acá en la Media Cleveland, tan latina como tú.

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1: Estás escuchando la Mega Clibera 93.1 HD 2300 AM. Y bueno, vamos con los ingredientes para este pollo al aceto balsámico. Toma nota porque vamos con estos ingredientes. Voy a compartirte ingredientes para 4 porciones. Vas a necesitar 4 pechugas de pollo, 2 cucharadas de aceite de oliva, 2 dientes de ajo picado, 80 milímetros de aceto balsámico, 150 mililitros de caldo de pollo, una cucharadita de miel, una cucharadita de mostaza y una cucharada de mantequilla. También vas a necesitar sal, pimienta negra al gusto y un poquito de perejil fresco picado para darle el toque final. Te repito rápidamente los ingredientes: 4 pechugas de pollo, 2 cucharadas de aceite de oliva, 2 dientes de ajo bien picaditos, 80 mililitros de aceto balsámico, 150 mililitros de caldo de pollo, una cucharadita de miel, una cucharadita de mostaza y una cucharada de mantequilla. Sal, pimienta negra al gusto y un poquito de perejil fresco picado para darle el toque final. Quédate conmigo, ya regreso con la preparación acá en la Mega Cleveland, tan latina como tú.

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1: Estás escuchando la Mega Cleveland 93.1 HD 2300 AM. Bueno, seguimos en la preparación de este pollo al aceto balsámico. Vamos a empezar pues secando bien las pechugas de pollo y condimentándolas con sal y pimienta. Vas a calentar aceite de oliva en una sartén amplia a fuego medio alto. Y bueno, cuando esté bien caliente, pues colocas el pollo y esperas a que se cocine. Vas a cocinarlas durante 4 o 5 minutos por cada lado hasta que estén bien doraditas. Y después las vas a retirar y las vas a reservar por ahí. Y vas a bajar un poquito el fuego de la sartén, porque ahí pues no vamos a desperdiciar todo el sabor de las pechugas que quedó. Vas a agregar ajo picado y vas a cocinarlo durante unos 30 segundos, ¿eh? Luego vas a incorporar el aceto balsámico, el caldo de pollo y la miel y la mostaza. Vas a mezclar todo muy bien y vas a dejar que la salsa pues hierva durante 3 o 4 minutos hasta que comience a reducirse. Y quédate conmigo porque te cuento el resto de la receta en tan solo 6 minutos acá en la Mega Cleveland, tan latina como tú.

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1: Qué bueno que estés escuchando la Mega Cleveland 93.1 HD 2300 AM. Vamos con la última parte de la preparación de este... pollo. Es que se metió una música, no sé ni de dónde. Pollo al aceto. Bueno, estábamos con que estabas terminando de preparar la salsa. Vamos con el toque final. Vas a regresar las pechugas a la sartén cuando termine de cocinarse, para que termine de cocinarse por dentro de la deliciosa salsa. Vas a dejarlas ahí aproximadamente 4 o 5 minutos más, asegurándote de que el pollo pues quede completamente cocido. Después vas a apagar el fuego, vas a agregar una cucharada de mantequilla y vas a moverlo suavemente para que se integre con la salsa y bueno, le dé una textura mucho más brillante y mucho más cremosa. Luego vas a servir las pechugas, las vas a colocar por encima bastante de esa reducción de aceto balsámico y vas a terminar con perejil fresco picadito. Ahí se me antojó como para hacerle en la cena. Vas a acompañarlo con puré de papas, con arroz blanco o una ensalada fresca. En 25 minutos tienes un almuerzo o cena, pues diferente, fácil y con muchísimo, pero muchísimo sabor. Si lo hacen, me cuentan cómo les fue. Me mandan fotitos, claro que sí. Quédate con nosotros escuchando buena música acá en la Mega Cleveland, tan latina como tú.

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Y bueno, mi gente bonita, yo soy Diego Go. Iniciamos esta tarde de miércoles, mitad de semana, con sabor latino. Y cómo se nos vino el frío, salió de la nada. Y se vino el frío a acompañarnos ahora. Hay que disfrutar el frío también, ¿no? Ya muchos estaban quejando por el exceso de calor, pues aquí les vino el frío con toda la actitud. Gente hermosa, estamos en Instagram, arroba con sabor latino radio. Esa es nuestra cuenta para que nos escriba, nos salude, nos pide una canción, se queje, envíe un servicio social, nos envíe saluditos, nos envíe un cafecito, un chocolatico, una arepa rellena, una pupusa, un taquito, lo que quiera hacer. Nos puede escribir y nosotros le decimos dónde nos puede enviar todo lo que nos quiera enviar en esta tarde. Gente bonita, se les quiere un montón. Hoy, 23 de septiembre, equinoccio de otoño. Inicialmente iniciamos hoy el otoño en esta parte del planeta. Pero por allá en el hemisferio sur, pues es el equinoccio de la primavera. A ver, ahí les tengo ese datico para que hoy nos llenemos de gratitud hacia la vida, porque iniciamos una nueva etapa y esos cambios también traen cosas bonitas para nosotros. Gente hermosa, los voy a acompañar en esta tarde con chismecitos, los voy a acompañar con noticias extrañas, con todo los voy a acompañar esta tarde y sobre todo con buena música. Así que, ¿qué tal si le damos átomos, energía a este día miércoles, mitad de semana, aquí en Con Sabor Latino, el ritmo que nos une?

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Era la tusa sonando a esta hora. ¿Y cuántas todavía tienen la tusa por ahí por alguien a esta hora? Esto es Con Sabor Latino en este día miércoles 23 de septiembre. Y como les estaba contando hace un ratico a todos, hoy pues es el equinoccio de otoño. Es decir que hoy se marca en el hemisferio norte, ¿no? Uno de los momentos del año en el que ya todo empieza a cambiar porque entramos a la nueva etapa, a la etapa del otoño. Así que hoy comienza esta época asociada con temperaturas más frescas, días más fresquitos. Hay que desempolvar los suéter, en Colombia le decimos las chaquetas, en México creo que les dicen las chamarras, no sé cómo se les dirá en otros países, chaquetas, chamarras, suéter, saquitos. Pero también en el sur, por ahí en Argentina, empieza es la primavera. Mientras aquí hay otoño, por allá en Argentina, en la parte de abajo, en el sur, empieza el equinoccio de la primavera. También les cuento que hoy hay un día internacional muy importante, que es un día más bien conmemorativo y para la reflexión. Es el Día Internacional contra la Explotación Sexual y la Trata de Personas. Y es que cada 23 de septiembre se dedica una jornada para crear conciencia sobre la explotación sexual y la trata de personas, delitos que tristemente afectan a millones de personas alrededor del mundo. Y pues esta fecha busca visibilizar las víctimas, fortalecer la prevención y recordar la importancia de identificar y denunciar situaciones de explotación. Y saben que con todos estos temas migratorios, todo ese tema de fronteras abiertas, sucede mucho esto. Cuando hay, por ejemplo, tragedias, catástrofes naturales, es donde aprovechan estos sinvergüenzas a hacer de las suyas y a explotar a muchas jovencitas, jóvenes, para esta trata de personas. Así que es un día para hacer conciencia. Esto es un día también para hacer conciencia. Otro día importante, mire, el Día Internacional de las Lenguas de Señas. También se celebran las lenguas de señas y pues la importancia que tiene garantizar la comunicación y los derechos a las personas sordas. Así que la ONU escogió el 23 de septiembre para, pues, digamos que conmemorar este día. ¿Por qué esa fecha? Porque por allá, por el año de 1951, se creó la Federación Mundial de los Sordos. El objetivo era recordar que las lenguas de señas también forman parte de la diversidad lingüística y la cultura del mundo. Así que qué bien por aquellos que pues tienen esa idea de siempre tener la inclusión a estas personas. Bueno, también otro día les cuento, Día Internacional de la Bisexualidad. Y es que el 23 de septiembre se conmemora el Día Internacional de la Bisexualidad, una de las fechas orientada a dar visibilidad a las personas bisexuales. Es decir, como decimos coloquialmente, patean con ambas. Generar conciencia frente a los prejuicios y a las discriminaciones que pueden enfrentar. Es una jornada que promueve el respeto por la diversidad y el derecho de cada persona a vivir su identidad sin ninguna discriminación. Y oiga pues, que este día es un día raro. Mire, hoy es el Día Mundial del Síndrome de las Piernas Inquietas. ¿Cómo les parece? El Día Mundial del Síndrome de las Piernas Inquietas, que es un trastorno neurológico que provoca la necesidad de definir el control de las piernas, es decir, que ande moviendo las piernas. Bueno, dicen que esto es especialmente cuando se van a ir a dormir. ¿Conoce usted alguna mujer, alguna amiga que tenga las piernas inquietas? Pues celebre el día, invítela a algo, porque hoy es el día del síndrome de las piernas inquietas. Yo por ahí tengo un par de amigas que tienen las piernas inquietas y vamos a celebrarle el día de hoy a la amiga. Vámonos con música, esto es Con Sabor Latino, el ritmo que nos une. Ya vengo a contarles una nota viral de Alex Sinted que al parecer se le zapó un cablecito. Mientras tanto, vámonos con Daddy Yankee, Limbo y Sonakin Con Sabor Latino, el ritmo que nos une.

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11: Los niños y adolescentes de hoy crecen conectados al mundo digital. Aunque las redes sociales pueden ayudarles a comunicarse, a aprender e inspirarse, casi la mitad de los adolescentes asegura que tienen un efecto negativo en los jóvenes de su edad. Este minuto, Kids Count, es presentado por el Indiana Youth Institute. Un estudio del Pew Research Center reveló, además, que el 45% de los adolescentes en Estados Unidos considera que pasa demasiado tiempo en las redes sociales. Los adultos podemos tomar medidas sencillas para mantener a nuestros hijos seguros en línea. Utilice los controles parentales. Evite que los teléfonos permanezcan en las habitaciones durante la noche y converse con sus hijos sobre lo que ven en internet y cómo eso les hace sentir. Cuando los niños cuentan con adultos atentos y comprometidos en sus vidas, están más seguros tanto dentro como fuera de las pantallas. Los menores no deberían navegar solos el mundo digital. 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

Era Camilo con Favorito acompañándonos en la tarde de miércoles en Con Sabor Latino. Que tu cuerpo es mi lugar favorito. Qué romántico que es Camilo. Y cómo no, sí. Tiene una esposa maravillosa. Y hablando de esposas maravillosas, quiero saludar a una amiga de la casa. Ustedes saben que Con Sabor Latino es una familia. Por eso queremos saludar a esta hora, nuestra querida Anita Castillo. Porque resulta que nuestra querida Anita está profundamente enamorada de su esposo. ¡Claro que sí! Y resulta que su esposito Carlos hoy está cumpliendo años. Productor, por favor, serenata para Carlitos.

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1: Claro que sí, este es un saludito muy especial para nuestro querido Carlos, de parte de su esposa Anita Castillo, que lo ama con todo el corazón, que lo admira, que lo respeta, porque ella nos contó aquí un chismecito y dice que es el hombre más especial, más tierno y más romántico del mundo. Por eso hoy ella quiere manifestarle con todo su corazón que Carlos es un verdadero príncipe y que lo ama y que le desea muchos, muchos, pero muchos años más de vida. Que además nos cuenta que es un hombre muy responsable, que es un hombre, es un modelo a seguir. Así que mi querido Carlitos, de parte de tu esposa, te manda este saludito especial.
2: Que Dios te bendiga y que cumplas muchos años. Hoy que estás cumpliendo años, que Dios te regale vida.
1: Claro que sí, Carlitos, que Dios te regale mucha vida, te regale mucha prosperidad, mucha sabiduría y sobre todo, mucho amor para esa familia que tienes. Porque es una familia muy bonita, así como toda la familia latina. Y mi querida Anita del Castillo le quiere dedicar una canción muy bonita para nuestro amigo Carlos. Te regalo amores y suena aquí en Con Sabor Latino, el ritmo que nos une.

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Bonnie, debí tirar más fotos sonando a esta hora en Con Sabor Latino. Ay, Bad Bunny, que tiene el reggaetón y el dembow sonando por todo el mundo, incomodando a muchos. Pero yo no entiendo por qué la gente no se toma este tipo de situaciones como con más, no sé, con más tranquilidad. Como le está pasando a Alex Syntex. Alex Syntex, que es un músico, yo personalmente me lo disfruté mucho y prefiero quedarme con el Alex Syntex de canciones como esta, ¿se acuerdan? Buena música la que dejó o la que ha dejado Alex Syntex, pues últimamente se ha visto pues en polémicas por sus críticas excesivas al reggaetón, digamos que de cierta manera menospreciando el género. Y pues esto ha llevado a que muchos pues quieran cancelar sus conciertos, no ir a sus eventos, porque pareciera, como decimos en Colombia, que se le corrió el champú, se le corrió la teja a Alex Syntex. Pues resulta que Wisin por estos días sacó de una manera muy jocosa, muy humorística, le envió un mensaje, le hizo llegar un mensaje, porque pues recordemos que Wisin pues abrió la Universidad del Perreo. Entonces él dijo, le voy a otorgar una beca completa a Syntex para que venga y conozca y estudie el género y se dé cuenta que no es pues así como tan fácil como Alex Syntex dice, o tan mediocre como dice Alex Syntex, que es el reggaetón. La cosa va entre humor y pues esperamos por el bien de la música que también Alex Syntex como que entre un poquito en razón. Finalmente el reggaetón es un género que a muchos no les gusta, pero a muchos también les gusta. Y pienso que para géneros musicales, pues para eso están los gustos y para gustos los colores. Cada quien escoge qué le gusta, qué no le gusta. Y pues si algo no le gusta, pues simplemente escucha otra cosa, porque para eso están los dispositivos, las emisoras y muchas otras herramientas para escuchar la música que uno quiere. Y si a uno no le gusta el

reggaetón, pues para qué se pone a pelear con un género que a los jóvenes y a una generación completa le encanta. Que sí, que no estamos de acuerdo con las letras, con la forma en cómo se sexualiza a la mujer, eso ya son otros temas más a fondo, pero pues si a usted no le gusta, pues para qué se pone a pelear con sus propios fanáticos, porque los fanáticos de Alex Syntek pues también se han sentido un poquito como tristes por toda la situación que han tenido que ver de uno de sus artistas favoritos. Y es que Alex Syntek nos dejó unas joyas. ¿Recuerdan esa canción, Mis Impulsos Sobre Ti? ¡Ah, qué buena canción de Alex Syntek! Volverte a ver. Bueno, muchas canciones que dejó Alex Syntek. La verdad es un, como decimos en Colombia, un capo de la música. Pero pues se ha salido últimamente de tono sus comentarios. Bueno, de pronto Alex Syntek termina haciendo reggaeton. Vámonos con música, porque tal si nos ponemos de fiesta este miércoles, porque llega Pedro Capoy a esta fiesta que suena aquí en Con Sabor Latino, el ritmo que nos une.

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1: Continuamos en Con Sabor Latino y llega a esta hora nuestro momento Zen del día en este día miércoles 23 de septiembre, día del equinoccio. Y a las 4 y 9 minutos el momento Zen, el momentico de la pausa como todos los días. Y es que hoy pues comienza el otoño y quizás la naturaleza tenga algo importante que enseñarnos como siempre. Los árboles no se aferran a cada hoja que alguna vez les dio vida, que alguna vez les sirvió o los adornó. Y es que cuando llega el momento, la dejan caer. No porque esa hoja haya sido un error, sino porque ya cumplió su ciclo. Y tal vez nosotros también necesitamos entender que cerrar una etapa no significa negar lo vivido, porque hay personas, lugares, sueños e incluso versiones de nosotros mismos que fueron importantes, pero que no necesariamente tienen que acompañarnos para siempre. Así que este momento Zen y que este equinoccio sea una invitación a preguntarnos qué estamos cargando simplemente por costumbre. A veces empezamos una nueva etapa, no, y esto no requiere pues cambiar de ciudad, de trabajo, de vida. Basta con dejar, no sé, de alimentar aquello que ya no nos hace bien. Y el otoño nos recuerda algo hermoso. Los árboles se desprenden de sus hojas sin saber exactamente cómo será la próxima primavera. Quizás ahí esté la lección. Soltar no siempre es perder, a veces es hacer espacio para lo que todavía no ha llegado. Así que aprovecha este momento, este día, para preguntar qué cosas en mi vida ya cumplieron un ciclo. ¿Qué personas, qué costumbres, qué pensamientos, qué estilo de vida ya cumplió su ciclo en mí y tengo que darle paso a algo diferente? Y hasta aquí nuestro momento Zen del mundo. Nosotros continuamos con la buena música.

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Rauw Alejandro, sonando en Con Sabor Latino. Qué bonita canción para un miércoles. Qué bonita canción para disfrutarlo en este día espectacular donde estamos iniciando con toda el otoño. ¿Está feliz? ¿Le encanta el otoño? Mire, es una de las épocas más bonitas para tomarse fotos. Y le cuento un datico acá entre caballeros. A su esposa le encanta tomarse fotos. Así que usted cómprele un vestidito amarillo, un vestidito con florecitas y llévesela a unos parques bien bonitos donde hayan bastantes arbolitos así rojitos, amarillos, tonos naranja y tómele unas foticos bien bonitas porque estoy seguro que a todas las féminas les encanta verse bonitas en las fotos. Así que este es el plan para este otoño. Gente hermosa, estamos en Instagram, arroba con sabor latino radio, gracias a aquellos que se toman el tiempito de escribirnos. Yo sé que algunos no nos escriben porque están trabajando y entonces uno no puede estar escribiendo mensajes mientras trabaja. Para todos aquellos les mando un abracito bien grande, deseo de mi corazón que el Todopoderoso los esté acompañando en este día miércoles, en este inicio del otoño. Deseo con mi corazón que este sea el mejor otoño de su vida, que la pase feliz, que la pase bomba, como decimos en Colombia. Bueno, y hablando de pasar la bomba, les cuento, hace un rato estábamos hablando de Alex Syntek, de que el hombre parece que se le corrió una pila ahí la cosa, pues resulta que pues Wisin le dijo, papi, yo le regalo una beca para que estudie en la Universidad del Reggaetón. Pues ahora les cuento que ya está la nómina completa, ya está la nómina completa de la Universidad del Reggaetón, así que quédese conmigo porque más adelantico le voy a contar cuáles son los maestros, los docentes, los profesores, los sabios que van a encargarse de esta Universidad del Reggaetón. A propósito, mucha gente ya está interesada en inscribirse. Vámonos con música porque a esta hora llega Gente de Zona y Marc Anthony. La gozadera aquí en Con Sabor Latino, el ritmo que nos une.

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3: Así como lo oyen, así como lo oyen, oficialmente ya está la nómina completa de los maestros que van a ser parte de la Universidad del Perreo. Así lo anunció Wisin, que sigue llevando ese concepto a otro nivel y presentó los que serán los integrantes de la facultad del primer semestre de la Universidad del Perreo. Ya su hijo le pidió que por favor lo escribiera. O tal vez si no saben qué escribir a su hijo para que estudie, dígale que se matrícula a la Universidad del Perreo. Pues claro que sí, aquí está la nómina que presentó Wisin en sus redes sociales y tiene esta nómina. Oído pues, el decano pues es Wisin, que es el profesor Sandunga, que es el que lidera el proyecto. También está Ivy Queen, la diva, que es la profesora de liderazgo, presencia y expresión femenina. Ivy Queen, la diosa, la diva. También está... por aquí que se me hizo productor, pero también está Capó, que es estudiante de perreo internacional. Capó, uno de los capos también, estudiante, así será pues digamos como la carrera que él tiene, ¿no? La materia pues que él va a dictar, será estudiante de perreo internacional. También está Don Cheninza, que es profesor de técnica y agilidad vocal. Bueno, qué buen profesor este Cheninza. También está Joel y Randy, que son profesores de guayoteo avanzado. Vamos a ver de qué se trata el guayoteo avanzado. Por ahí está Joel y Randy. También está Franco el Gorila, que va a ser el profesor de potencia vocal y ejecución urbana. Qué buen profesor este. Trébol Clan, profesor de discoteca aplicada. ¿Qué verá los jóvenes? ¿Qué verán los jóvenes en la materia de discoteca aplicada? ¿Qué se imaginan ustedes? ¿Cómo perrear? ¿Cómo mover la cadera más intensamente en una discoteca? ¿Cómo subirse a una barra o encima de una mesa sin caerse? No sé qué será esta clase de discoteca aplicada. Bueno, también está Jory Boy, que es profesor de romanticismo urbano. ¿Vea? Romanticismo urbano. Qué buena materia. Esta materia me interesa. Toca mirar en qué consiste el romanticismo urbano. Yo te picheo, tú me picheas, algo así será el romanticismo urbano. Bueno, vamos a ver de qué se tratará todo esto. Juanca, el Problematic, va a ser el profesor de chanteo y dominio lírico. Vea pues, interesante también este chanteo. Y está el Bogueto, que es el estudiante de perreo internacional. Vamos a ver qué... Vamos a ver a qué va todo esto y pues hay muchas expectativas con lo que será el primer semestre de la clase de la Universidad del Perreo. ¿Cuál materia le gustaría a usted tomar? ¿Le gustaría a usted tomar algunas? A mí me interesa esta del dominio lírico, me parece interesante. Vamos a ver a qué va con todo esto, vamos a ver cuánta gente se inscribe y vamos a ver cuánto cuesta inscribirse. Esos daticos se los voy a traer más adelante. Vámonos con la buena música, esto es Con Sabor Latino. Recuerden, mi gente bonita, que estamos en Instagram, nos pueden encontrar como @ Con Sabor Latino Radio.

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Bad Bunny, si veo a tu mamá, yo le pregunto por ti. Está sonando a esta hora en Con Sabor Latino, nosotros acompañando a toda la racita, a todos los parceros, a todos los panitas, a toda la gente latina. Recuerde que estamos en el mes de la herencia hispana y es un buen momento para celebrar, para ir a eventos, para compartir con nuestra familia, nuestros amigos, los vecinos hispanos, abrazarnos y estar unidos. Ahora más que nunca, la comunidad hispana tiene que estar unida. Gente, les cuento, Con Sabor Latino, de lunes a viernes en punto de las 3. Yo soy Diego Go. Me pueden escribir a la cuenta de Instagram, arroba Con Sabor Latino Radio, si me quieren saludar, enviar un mensaje, una solicitud, una queja, un reclamo, una sugerencia, todo a través de nuestra cuenta de Instagram, arroba Con Sabor Latino Radio, porque los acompañamos siempre de lunes a viernes en punto de las 3. Ya vienen las noticias. Mientras tanto, vamos a bailarnos una salsita porque llega Rauw Alejandro con este Callejón de los Secretos.

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1: Estás escuchando Con Sabor Latino y a esta hora, 5 y 8 minutos de la tarde, llegan las noticias y es que atención, que Milei sacude la Asamblea General de la ONU. El presidente de Argentina, Javier Milei, pronunció este miércoles un duro discurso ante la Asamblea General de las Naciones Unidas, donde volvió a cuestionar la eficacia del organismo y concentró buena parte de su intervención en la disputa por las Islas Malvinas. Milei acusó a la ONU de no actuar frente a sus principios y sus propias resoluciones. Reclamó al Reino Unido retomar las negociaciones por la soberanía de las Islas Malvinas y aseguró que Argentina mantendrá su defensa pacífica, práctica y efectiva de su reclamo. También reafirmó su alineamiento con Estados Unidos e Israel y volvió a cuestionar la Agenda 2030. Y mucha atención, que un potente super niño podría provocar más de 451 mil muertes por calor. Y es que en un nuevo informe del Climate Impact de la Universidad de Chicago advirtió que el actual fenómeno del niño, super fenómeno del niño, pues podría provocar alrededor de 451 mil muertes adicionales por calor extremo durante sus primeros 9 meses en comparación con un año normal. Los investigadores señalan que las regiones más pobres y calurosas serían las más afectadas y advierte que esta cifra corresponde únicamente al impacto de las altas temperaturas, sin incluir posibles consecuencias adicionales relacionadas con sequías, incendios forestales e inundaciones. Y atención, que el huracán Polo sigue amenazando la costa del Pacífico mexicano. Y es que el huracán Polo continúa frente a la costa del Pacífico mexicano después de alcanzar categoría 5 y se convierte en uno de los ciclones más poderosos registrados recientemente en esta región. Este miércoles se debilitó a categoría 4 con vientos máximos sostenidos de unos 230 kilómetros por hora, aunque el centro del huracán se mantiene sobre el océano. Sus bandas de lluvia ya afectan el litoral. México cerró varios puertos ante el riesgo de lluvias intensas, inundaciones, deslizamientos y oleaje peligroso, especialmente en zonas de Guerrero y Michoacán. Y hasta aquí las noticias, nosotros continuamos con la buena música. 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

Era Peso Pluma. Está ahora con el Chanel junto a Becky G, sonando en Con Sabor Latino, acompañando a todos los latinos bellos, a todos los que se conectan con nosotros a través también de nuestra cuenta de Instagram, arroba Con Sabor Latino Radio. Quiero mandarle un saludito especial a una amiga de la casa, es nuestra querida Ari Barbosa. Ari, un abracito para ti, para tu familia y para toda la gente bonita. Mire, de verdad que toda la gente bonita de Venezuela me alegra la tarde. Siempre están conectaditos con nosotros, nos reportan su sintonía, nos envían su buena vibra. Y por eso, un saludito y un abrazo. Y por favor, mi querido productor y todos los que están en estudio, un aplauso para el pueblo venezolano. Claro que sí, aplausos, aplausos para los venezolanos, para mi gente hermosa, para mis hermanos de Venezuela. Y nos piden una canción de Karol G que se llama Papacito. El productor me pregunta, mi querida Ari, que si la canción está dedicada a él. Yo le dije que no era para el productor. Es una canción que ella quiere escuchar para alguien especial. Productor, no sea metiche, déjela tranquila. Y también les cuento que más adelante hay una noticia que se hizo viral de un joven asiático que demandó a una compañía de carros, pero eso se lo voy a contar más adelante, mientras la canción que nos programa nuestra querida Ari, que suena aquí en Con Sabor Latino, el ritmo que nos une.

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Era Bubalu con Fate sonando a esta hora en Con Sabor Latino, el ritmo que nos une. Gente bonita, qué rico es conocer gente bonita, gente que se conecta con nosotros, gente que está ahí. Pues todas las tardes acompañándonos de lunes a viernes en punto de las 3 en esto que se llama Con Sabor Latino. Quiero mandarle saludito especial a alguien, mi querido productor, por favor. Quiero mandarle saludito especial a una nueva amiga, una nueva integrante de la familia de Con Sabor Latino, claro que sí. Un saludito muy enorme a Virginia Lizano, ella es de Venezuela, así que por favor pónganse de pie. Un abracito para los venezolanos, qué bonitos son los venezolanos y las venezolanas, por Dios, esculpidas por los dioses. Bueno, les cuento que el productor se emociona cada vez que uno le habla de venezolanas. Bueno, imagínense que hay una nueva tecnología que se usa mucho en los carros, que son esos sistemas de monitoreo del conductor, que pues en estos vehículos modernos pues están a todo dar. Y es que mediante cámaras y sensores instalados dentro del carro, pues estos sistemas pueden observar el movimiento de los ojos, la posición de la cabeza y el comportamiento para detectar si una persona está distraída o demasiado cansada o de pronto se queda dormida. Los microsueños, que a veces son tan peligrosos. Entonces, en el momento que estos sistemas pues detectan que la persona se está como durmiendo, entonces el carro se hace a un ladito automáticamente y se detiene, ¿sí? Y lo llamativo es que, pues digamos que responde mucho a muchos casos de emergencia, porque si algo deja accidentes en las carreteras, en las vías, precisamente es el cansancio de los conductores y los microsueños. No sé si alguna vez a usted le ha pasado que de pronto usted vaya manejando y leen esos microsueños y son peligrosísimos. Pues resulta que un joven pues pretende demandar a una compañía de automóviles porque él asegura que el carro se está apagando solo porque estos detectores creen que sus ojos rasgados, o sea, él es oriental, él es de la China, y él dice que los sensores detectan como si sus ojos estuvieran cerrándose y el carro se le apaga. Entonces él planea demandar a Lexus porque dice, ¿cómo es posible que este sensor discrimine a los asiáticos y crea que porque tienen los ojitos rasgados es porque se están durmiendo? Ay, Dios mío, pues el caso se volvió viral y pues digamos que pone sobre la mesa esas problemáticas que a veces tiene la tecnología, ¿no? Y es que la tecnología avanza mucho, pero siempre tiene sus detalles que corregir. Mi gente bonita, continuemos con la buena música y una canción que nos pide precisamente nuestra querida amiga Virginia Lizano, que le mandamos un abrazo y un besito. La hace Camilo y se llama Pegado y suena aquí en Con Sabor Latino, el ritmo que nos une.

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Eran los hermanos Primera, Servando y Florentino acompañándonos en Con Sabor Latino. A propósito de venezolanos ellos, claro que sí, Servando y Florentino con este clásico, Una Fan Enamorada. ¿La bailó usted? ¿La cantó? ¿Tenía afiches pegados de Servando y Florentino en su cuarto? Si así lo hizo, déjame decirle que usted seguramente ya tiene dolor de rodilla, dolor de espalda, dolor de cuello, dolores en las articulaciones, pero lo más importante es que tenga un corazón lindo y que esté disfrutando de la buena música de Con Sabor Latino, porque para estar joven, lo más importante es tener un espíritu joven. Gente bonita, les cuento que hablando de cosas, resulta que en Estados Unidos está creciendo una preocupación por lo que algunos investigadores lo llaman como la recesión sexual. ¿Cómo le parece? Y es que aunque hoy en día existen muchísimos accesos a aplicaciones de citas, contenido para adultos, redes sociales y estímulos sexuales digitales, las personas están teniendo menos relaciones íntimas que hace algunas décadas. Así que, por ejemplo, datos del General Social Survey muestran que entre adultos estadounidenses de 18 a 45 años aseguran tener menos actividad por semana que hace algunas generaciones atrás. Así que esto vamos a hablar hoy en nuestro miércoles sensual. No se pierda esta horita que hablamos todos los miércoles sobre temas de intimidad y cositas, porque es muy importante entender qué está pasando, qué nos está pasando, por qué nos estamos perdiendo ese privilegio de la vida. Pues todo esto lo vamos a ver más adelante mientras continuamos con la buena música. ¿Y qué tal si nos vamos con algo de Ozuna? Una aventura que suena aquí en Con Sabor Latino, el ritmo que nos une.

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1: Continuamos en Con Sabor Latino en este miércoles 23 de septiembre, y llega nuestro miércoles sensual, como cada miércoles, donde exploramos diferentes temas y compartimos con nuestros oyentes, con nuestra comunidad. Hoy tenemos un tema bastante interesante, y es que vivimos en una época que parece que está hipersexualizada, porque existen aplicaciones para conocer personas, redes sociales llenas de sensualidad, sexualidad, contenido para adultos disponibles en segundos y mucha más libertad para hablar de sexo que hace algunas décadas. Entonces uno pensaría que pues es una época donde las relaciones sexuales están más activas que nunca, pero aparece una contradicción interesante, y es que diferentes investigaciones en Estados Unidos han encontrado una disminución de la actividad sexual en ciertos grupos, particularmente entre adultos jóvenes. Entonces, pues hoy queremos hacer esa pregunta sin prejuicios y sin generalizar. ¿Qué está pasando con la vida íntima de las personas? Que aunque existen más estímulos sexuales, existe menos intimidad real. Así que aquí entra pues la primera paradoja, y es que pues hoy conocer a alguien es mucho más fácil que hace algunos años. Y es que pues antes dependíamos del trabajo, la universidad, los amigos, una fiesta o simplemente coincidir con alguien. Hoy en día podemos conocer a cientos de personas desde nuestro teléfono. Sin embargo, investigaciones publicadas en Hamad Network Open encontraron aumentos en la proporción de adultos jóvenes que reportan no haber tenido intimidad durante el último año. Y pues el fenómeno no significa que en este país o que Estados Unidos dejó de tener intimidad, las generaciones dejaron de tener intimidad, pero sí muestra que tener más posibilidades digitales para conocer personas no necesariamente traduce en más encuentros íntimos. Y ahí pues aparece una pregunta que es interesante explorarla. ¿Será que estamos sustituyendo parte de la intimidad por otros estímulos? Y es que podemos pasar horas mirando personas, hablando mensajes y consumiendo contenido o buscando tal vez pareja sin necesariamente construir una relación física y emocional con alguien. Así que es un buen momento para preguntar cómo está la intimidad, cómo está su vida íntima, muy estimulada pero poco activa. Si quiere comentarnos, ya saben que tenemos nuestra cuenta de Instagram, @consaborlatinoradio. Eso sí, comentarios con mucho respeto. Vámonos con música y ya venimos con más. Esto es Con Sabor Latino, el ritmo que nos une.

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Continuamos en Con Sabor Latino en este día miércoles, miércoles sensual. ¿Qué está pasando con la intimidad? ¿Por qué? Muchos estudios demuestran que la regularidad con la que las personas o en la que las personas mantienen intimidad ha bajado sustancialmente. Tal vez el problema no es que la gente haya perdido el deseo de tener intimidad, sino que el problema podría ser el estilo de vida. Y es que pensemos en cómo termina el día de millones de personas. Trabajo con largos horarios, tráfico, responsabilidades económicas, hijos, rutina, casa, preocupaciones y finalmente irse a dormir. Pero ojo aquí que hay un dato muy importante, que hoy en día muchos se van a dormir con su móvil y entonces llegan al final del día pasando videos o mirando muchas cosas desde su móvil y muchas parejas, en muchas parejas pasa, la intimidad termina compitiendo contra el cansancio, las pantallas y una cabeza que está tratando de resolver los problemas del día. Y esto es muy importante porque el deseo sexual no funciona aislado del resto de nuestra vida. El estrés, la falta de sueño, determinados medicamentos, problemas de pareja, cambios hormonales, problemas de salud, pues esto afecta al deseo sexual. Entonces quizás algunas personas no han perdido su sexualidad ni su deseo, simplemente viven en un contexto donde cada vez queda menos espacio mental y físico para la actividad sexual. Y a veces, pues no tampoco es que falte amor ni atracción, falta es energía y tiempo de conexión. Porque no es que usted haya dejado amar de su pareja ni dejar de desearla, sino que simplemente el estilo de vida lo está absorbiendo. Vámonos con música. Ya venimos con más aquí en nuestro miércoles sensual. Esto es Con Sabor Latino. Recuerda que estamos en Instagram, @ConSaborLatinoRadio, si quiere enviarnos su opinión. ¿Qué opina usted acerca de nuestro tema del día?

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Esto es Con Sabor Latino y escuchamos a Carlos Vives con esa canción bonita, Nuestro Miércoles Sensual. Hoy hablando de un tema que a todos en algún momento nos atraviesa, y es que el hecho de que hayan muchos estímulos sexuales no quiere decir que realmente se esté teniendo una vida sexual íntima muy activa. ¿Y qué pasa con los latinos en Estados Unidos? Aquí se pone especialmente interesante, pues, el tema, porque existen investigaciones que han encontrado diferencias en frecuencias y comportamientos íntimos entre distintos grupos demográficos, incluidos los grupos hispanos. Pero pues es incorrecto convertir esto en el estereotipo de que los latinos tenemos más sexo porque somos más calientes. Esa es una expresión muy latina, ¿no? Es que el latino es fogoso. Pueden haber otros factores detrás de esto, y es que tienen que ver con la edad, el vivir o no en pareja, el matrimonio, la estructura familiar, la generación, nivel socioeconómico y diferencias culturales. Además, el latino pues reúne poblaciones enormes y diferentes. Pero sí podemos plantear algo interesante: cuando una persona migra a Estados Unidos, también adopta parte del ritmo de vida de este país. Más horas de trabajo, menos familia, menos contacto con su pareja por el estrés, las responsabilidades económicas, el estrés que genera el estrés migratorio, y más la situación actual que está viviendo el migrante. Entonces, también los latinos tienen menos redes de apoyo y muchas veces menos tiempo para la pareja. Entonces, hay una pregunta que quizás no sea si los latinos tenemos más actividad sexual, sino qué ocurre con nuestra intimidad cuando cambiamos completamente nuestra forma de vivir. Y esto pasa dentro de muchos grupos. Y volvemos a lo mismo: el hecho de cambiar el estilo de vida y adaptar la vida a este país, pues hace que tenga un efecto en el ritmo y en la continuidad y en la manera en cómo lleva su intimidad. Así que este es un punto muy interesante. Tal vez nos adaptamos tanto al estilo de vida de un país que olvidamos que hay cosas importantes y tienen que ver o están relacionadas con la intimidad en pareja. Vámonos con música. Usted sabe la respuesta de todo esto que estamos hablando. Usted sabe cómo está su vida íntima y puede sacar conclusiones. ¿Hasta qué punto está afectando el estilo de vida de este país en su vida íntima? Vámonos con música. Llega Nicky Jam a esta hora en Con Sabor Latino. El ritmo que nos une.

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Llegamos al final de Con Sabor Latino por el día de hoy, hablando de nuestro tema del día. ¿Qué está pasando? Más estímulo, más alcance, se habla más de sexo, pero estudios demuestran que la regularidad con que las personas mantienen una vida sexual activa ha ido disminuyendo. Y es que cuando escuchamos que una población está teniendo menos sexo, inmediatamente pensamos que esto tiene que ser algo malo. Pero una vida sexual saludable no puede medirse únicamente cuántas veces una persona tiene relaciones. Y es que una pareja puede tener sexo varias veces por semana y sentirse emocionalmente desconectada. Por otra parte, otra puede tener menos frecuencia y sentirse plenamente insatisfecha. También, pues hay personas solteras o parejas que atraviesan etapas con poco o ningún estímulo sexual y están perfectamente bien. Está bien entre los dos, pero quizás la

conversación más importante no sea cuánto sexo estamos teniendo, sino ¿estamos satisfechos con nuestra intimidad? ¿Podemos hablar de nuestros deseos con nuestra pareja? ¿Nos sentimos queridos, deseados y respetados? Y es que vivimos rodeados, que es la reflexión, de estímulos sexuales, pero eso no garantiza una sana intimidad. Podemos tener aplicaciones, redes, miles de personas al alcance y al mismo tiempo sentirnos profundamente desconectados. Entonces, tal vez el gran desafío de nuestra generación o de esta época no sea tener más sexo, sino recuperar algo mucho más difícil de conseguir, que es tiempo, deseo, comunicación y conexión real con otra persona. Porque al final, una cosa es el sexo como tal, como acto, y otra cosa es la relación y la conexión en la intimidad, que son dos cosas totalmente ajenas y totalmente distintas, aunque van en el mismo marco. Déjeme saber su opinión, lo leo, lo escucho a través de la cuenta de Instagram, @consaborlatino radio. Yo soy Diego Go, por hoy hemos llegado al final de Con Sabor Latino. Nos escuchamos mañana en punto de las 3, acompañando siempre a toda nuestra bonita comunidad. Que tengan un feliz resto de miércoles. Nosotros seguimos con la buena música. Llega Gloria Estefana con Sabor Latino, el ritmo que nos une.

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